cumpleaños. Dios te bendiga, hermano Mauselio. Está muy contento nuestro hermano. Se encuentra allá en la Unión Americana. Saludo, hermano Lester, hermano Melvin, hermano Antonio. A toda la familia se unen en esta gloriosa actividad, en esta hermosa hora de la tarde. Un fuerte saludos a todos. Bendiciones, bendiciones. La vida, nuestros hermanos, amigos, están con nosotros en esta hermosa hora de la tarde. Una tarde de bendiciones, una tarde de alegría. Gracias, hermanos. De veras, estamos altamente agradecidos con Dios y también con nuestros hermanos. Nos han invitado de estar acá en su actividad. Yo bendí a hermana Lidia, hermana... Ay, se me fue el nombre de la hermana. Yo bendiga a nuestra hermana. Está muy contentos, contentas con la familia. Están de fiesta, sí, están de fiestas. Nos unimos nosotros también como Radio Revelación Estéreo, llevando la actividad, la fiesta espiritual. Así que saludo a toda la familia Butch, la familia de nuestro hermano Mauselio. Saludo, hermano Mauselio. Y no sé si están los abuelos, las abuelas acá o nos están viendo. Un fuerte saludo a la familia de nuestro hermano Mauselio. Allá en la Unión Americana nos está viendo. Bendiciones, hermano, bendiciones. Estamos muy contentos, muy agradecidos con Dios también, con nuestros hermanos. Están en plena sintonía de Radio Revelación Estéreo. Gracias, hermano, gracias, amigos, por estar con nosotros. Estamos altamente agradecidos con Dios también, con nuestros hermanos que están con nosotros en esta hora de la tarde. Una bendición muy hermoso. Estamos llevando nuestra transmisión acá en La Giralda, zona 2 de Tecpan, Guatemala. Gracias a todos, a nuestros hermanos, están con nosotros. Estamos muy alegres, muy agradecidos con Dios también, con nuestros hermanos. Están nuestra sintonía en esta hermosa hora de la tarde. Una tarde de bendiciones, una tarde de alegría. Saludo para todos ustedes. Bien provecho a la cena, ¿sí? Bien provecho a la cena. Están cenando al pueblo de Dios. Nosotros también estamos muy contentos con nuestros hermanos acompañándole en esta hermosa hora de la tarde. Ahí está la familia Butch Lastor. Agradecido y con la familia, están de cumpleaños. De veras, es una bendición de Dios cuando Dios ha dado vida, nos ha dado salud, y esa es la razón de que la familia está muy contento, muy agradecido. Nuestros hermanos en este bello lugar de La Giralda, zona 2 de Tecpan, Guatemala. Gracias, gracias por estar con nosotros. Estamos llevando nuestra transmisión en esta hermosa hora de la tarde. Bendiciones a todos nuestros hermanos, amigos. Están con nosotros en esta hermosa hora de la tarde. Estuvo de fondo la agrupación Ríos de Agua Viva. Y también predicó de la palabra de Dios, hermano pastor local, y los jóvenes hicieron presente su participación también. Qué bueno, qué bendición de Dios. Así que saludos a nuestros hermanos
y nos están viendo, nos están escuchando. Muchas gracias a nuestros hermanos, amigos, nos están viendo, nos están escuchando. Bendiciones, bendiciones en sus vidas. Estamos muy contentos, muy agradecidos. Y también a nuestros hermanos están muy agradecidos. Hermana Lidia repartiendo la alimentación. Yo sé que se siente muy alegre, agradecido con Dios por su familia. Está de cumpleaños. Es una bendición de Dios porque Dios nos ha dado vida, nos ha dado salud. Esta es la bendición de Dios. Así que saludos, hermanos, bendiciones a todos. Estamos muy contentos llevando nuestra transmisión en esta hermosa hora de la tarde. Una tarde de muchas bendiciones. Estamos viendo, los hermanos están disfrutando el delicioso cena. Ahí está presente el hermano pastor Israel Chuy y su amada esposa. Están disfrutando el delicioso cena. Qué bueno, qué bendición de Dios cuando los hermanos han venido a disfrutar esa bendición de Dios. La familia López también, ahí están. Bendiciones a nuestros hermanos, amigos, nos están viendo en esta hermosa hora de la tarde. Una tarde de muchas bendiciones, una tarde de alegría. Nos gozamos a estar acá con la familia Butch, Lastor, también a nuestro hermano Mauselio. Dios bendiga a nuestro hermano Mauselio. Ahí está hermana Tina disfrutando el delicioso cena. Y también Dios bendiga a hermano Rosalío. Está por ahí también. Gracias por estar con nosotros viendo la fiesta, la familia Butch. Saludos, hermanos, saludos para todos ustedes. Estamos muy contentos, muy agradecidos con Dios también, con nuestros hermanos. Estamos llevando nuestra transmisión en esta hermosa hora de la tarde. Saludos a todos nuestros hermanos y hermanas. Están con nosotros en esta hermosa hora de la tarde. Una tarde de bendiciones, una tarde de alegría. Estamos acá en el Salón de la Giralda, zona 2 de Tecpan, Guatemala. Hermana Yulisa Butch está de cumpleaños. ¡Qué bendición de Dios! Estuvo de fondo en la agrupación Ríos de Agua Viva. Eso estamos viendo en esta hora de la tarde, una tarde de bendiciones, una tarde de alegría ver los hermanos disfrutando el delicioso cena. Saludos hermanos, bendiciones en sus vidas. Estamos muy contentos, muy agradecidos con Dios, también con nuestros hermanos. Están con nosotros en esta hermosa hora de la tarde. Gracias por estar con nosotros. Estamos muy agradecidos con Dios, también con nuestros hermanos. Están con nosotros en esta hermosa hora de la tarde. Y bendiciones, bendiciones en sus vidas. Estamos muy agradecidos con Dios, también con nuestros hermanos y hermanas. Están con nosotros en esta hermosa hora de la tarde. Gracias a nuestros hermanos, amigos que nos están viendo. Bendiciones en sus vidas en esta hermosa hora de la tarde. Estamos llevando nuestra transmisión en esta hora de la tarde. Ya estamos ya llegando al final nuestra transmisión en esta hora de la tarde. Hemos llevado la actividad
en esta hora de la tarde. Una tarde de bendiciones, una tarde de alegría. Bendición en la vida de cada uno de nuestros hermanos, amigos, oyentes. Muy bien, cerramos nuestra transmisión. Muchas gracias, bendiciones en sus vidas. Si Dios nos permite en una próxima oportunidad, vamos a regresar con ustedes. Saludamos todavía a los hermanos de Shecoil. Hoy estuvimos allá con ellos en la mañana y en la tarde. Y ayer estuvimos allá en Chuti, instancia de Sololá. Saludamos también a nuestros hermanos allá en ese buen lugar de la Iglesia del Cordero de Dios. Así que el Cordero, sí, la Iglesia del Cordero de Dios de Chuti, instancia, están también en conversión de conversión de pastores. Así que muchas gracias a todos nuestros hermanos. Nos han invitado, también va a continuar la fiesta este fin de semana también. Y para el 10 de, sí, el 10 de julio vamos a estar allá en Pacután, Santa Polonia, con el hermano pastor. Y TV2 se va a estar en Antigua Guatemala con los, la familia Ajpop. Dios bendiga, hermano Marcos, Marco Antonio. La gracia de Dios. Ahí vamos a estar el 10 de julio. Para el 30 de julio vamos a estar allá en Zacualpa, el Quiché. Allá vamos a estar, donde va a estar hermano Wilson Camey y su banda Transfiguración. Así que va a seguir la fiesta a través de Radio Revelación Estéreo. Muchas gracias. Cerramos nuestra transmisión. Muchas gracias. Bendiciones en sus vidas.

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Viene la palabra de Dios, apláudele. Dele más, más, más, más. Un poquito más. 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

¿Alguna vez usted se ha sentido solo? ¿Alguna vez usted se ha sentido sola? Yo sí me he sentido muchas veces solo, como no tiene idea. Alguien quizás dirá, ¿será que Jacob?

encárguese de darle la mano a papá y decirle: tómame de la mano. Y dile: Señor, no me dejes. Alguien desea la compañía de Jesús. 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Levánteme sus dos manos hacia el cielo y diga: Señor, no me dejes. 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Eso es, levante sus dos manos. Eso es, levántelas bien en alto y

Sé que siempre estás conmigo. Sé que esta alabanza le va a servir en su proceso. Sé que esta alabanza la va a poner en su carro después. Me promete que en vez de escuchar la voz del enemigo va a escuchar esta alabanza. En vez de pensar de hacer otras cosas e irse de la iglesia va a escuchar esta alabanza. 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

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Levanta sus dos manos y dile: Señor, estás

Muchas dificultades llegan en nuestras vidas, pero recuerda, en el cielo está nuestro hogar. Linajes escogidos.

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0: mundo te ofrece sin fin de cosas que aparentemente sabes muy bien, pero que al final cambian tu vida y no para bien.
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Quería, porque no miraba. 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Y el Señor todavía le dice: ¿Qué quieres? 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

¿Alguna vez usted se ha sentido solo? ¿Alguna vez usted se ha sentido sola? Yo sí me he sentido muchas veces solo, como no tiene idea. Alguien quizás dirá, ¿será que Jacobo tiene problemas? ¿Será que Jacobo pasa por dificultades? Y le digo, claro que sí. Pueda que sea más.

Acérquese a darle la mano a papá y decirle: tómame de la mano. 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Levánteme sus dos manos, vamos. Levánteme sus dos manos hacia el cielo y diga: Señor, no me dejes. Eso es, levante sus dos manos y dile: papá, no me dejes. 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Eso es, levante sus dos manos. Eso es, levántelas bien en alto y dile:

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que le espera, Señor, desespera. 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

su nombre. ¿Cuántos están preparados?

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1: 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Hermanos y amigos, agradecemos a Dios porque Dios nos permite el privilegio de estar una vez más con ustedes en este programa. Hablemos de salud y nutrición. Antes de iniciar este espacio, vamos a elevar palabras de oración delante de nuestro Dios Todopoderoso. Sabemos, apreciables hermanos, que en nuestra vida hay momentos difíciles, hay luchas, hay aflicciones, hay tantas dificultades en la vida del cristiano. Pero una cosa nos dice la palabra de Dios: no temas ni desmayes, porque yo estoy contigo donde quiera que vayas. Ay, Dios, hermano, es una bendición que Dios está con nosotros en los momentos difíciles de nuestra vida. Quizás usted se encuentra en un momento difícil de su vida. Quizás usted se encuentra sufriendo en la mano de la enfermedad. Diabético. Ya le cortaron una parte de su pie, de sus dedos. Pero déjeme decirle, apreciable hermano, apreciable hermana, que Dios está cerca de usted. La palabra del Señor nos dice: no te dejaré. El Señor está con nosotros. 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Yo enviaré medicina, y os revelaré abundancia de paz y de verdad. 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Ah, qué bendición, huachalal. 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
1: ¿Cómo escuchar el programa, hermano Guaral? El kilómetro 146 Centroamericana.
0: Ah, bueno.
1: Para Santa Lucía, Tatlán, departamento de Sololá.
0: Ah, de veras.
1: Quería cachalar.
0: Ah, qué bueno, hermano.
1: También quería pedir que salud, mis hermanos, hermanas del CIE del Cantón La Palma.
0: Can.
1: Mi hermano Juan Calés Zapete, el pastor, y a su familia, y también mis hijos, mi yerno, hermano. Entonces, tal vez tienen que van a escuchar o no va, pero sí, me van a saludar, hermano.
0: Qué bueno, hermano. Subila, cachalar.
1: Gregorio.
0: Gregorio.
1: Ischop.
0: Ischop.
1: Acabal, también te llamo saludar Huachalal Cruz y Chop Acabal, van a sintonizar de La Palma.
0: En La Palma.
1: Sí, hermano.
0: Ah, qué bueno, hermano.
1: Hermano, salud, chela, Huachalal, ven a decir adelante.
0: Ah, tío, chela, Huachalal.
1: Ah, hermano,
0: va a la cama.
1: De repente, a la conversación con Caim, chela, Pedro Canil.
0: Pedro Canil,
1: sí, hermano. Por, hermano.
0: Cor.
1: Sí, hermano.
0: Va, con mucho
1: gusto. Y Dios te va a bendecir, hermano.
0: Va, chelado, Dios te chelado.

0: emoción, qué alegre es saber de que usted está en sintonía de nuestro programa. Qué bueno, qué alegre. Bueno, saludos cordiales a nuestros hermanos que están en sintonía de nuestro programa, a nuestros hermanos de Santa Cruz del Quiché, a nuestros hermanos de Chichicastenango, a nuestros hermanos de Chicuá, a nuestros hermanos que nos escuchan allá en Joyabaj. Saludos cordiales a nuestros hermanos que escuchan en Chinique Las Flores, a nuestros hermanos de San Miguel Uspantán, ¡qué bueno! A nuestros hermanos que nos escuchan allá en Chicamán, a nuestros hermanos de Nevaja el Quiché, a nuestros hermanos de Quetzaltenango, a nuestros hermanos que escuchan nuestra programación. Para nosotros es una bendición poder saludar a los hermanos en esta hora. ¡Qué alegre, qué bendición! Saludos cordiales a todos nuestros hermanos que nos escuchan en los diferentes lugares donde está llegando la fuerza, la cobertura de nuestra programación. ¡Qué bueno! Gracias, hermanos, muchísimas gracias por estar en sintonía de la radio, escuchando nuestra programación. 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Así es que vamos a escuchar testimonio. ¿Qué dicen nuestros pacientes? Escucha usted, ¿qué dicen nuestros pacientes?
1: Y Dios que le bendiga a usted.
2: Sí, Juan. ¿Qué problema tenía cuando le curamos?
1: La ácido úrico.
2: Ácido úrico.
1: Y también el pulmonía.
2: ¿Pulmonía?
1: Sí.
2: Pero es mejor lo natural. Sí. ¿Usted ya lo aprobó?
1: Sí.
2: ¿Ya lo probó?
1: Ya probé. Pero es ese que no hubiera solución. ¿Qué le viene a agradecer a usted?
2: Sí, pues. De verdad.
1: Porque Dios es justo.
2: Ah, Dios es justo, pues.
1: Y lo mismo hacemos nosotros.
2: ¿Tenía mucha tos cuando vino?
1: ¿Ah?
2: ¿Tenía mucha
1: tos?
2: No se quitaba.
1: Pero ahora ya voy para 3 meses. Nada.
2: ¿Ya no hay tos?
1: Ya no hay tos.
2: ¿Se le quitó?
1: Se le quitó.
2: Ah, qué bueno.
1: Sí. Cuando le consiga dinero, vengo otra vez con usted.
2: Sí, pues.
1: Para que no me devuelva esta enfermedad.
2: Sí, hay que curar siempre.
1: Sí.
2: ¿Cuántos años tiene?
1: ¿Cuánto mide usted?
2: Ah, tal vez unos 70.
1: 80.
2: Ah, 80.
1: 80 años. Mucha gente, muchos mis paisanos allá dicen, ¿por qué usted no se envejece?
2: Sí, pues.
1: Gracias por mi padre. Ya voy para 3 años y congregué el evangélico.
2: ¿Ya aceptó el evangélico?
1: 3 años.
2: Ya vio que le había dicho, acepto usted, acepto usted. Ahí vamos a ver, me decía.
1: Sí. Pero cuando viene la enfermedad, sí, con la enfermedad no hay hombre gordo.
2: Ah, no se juega. Ay, tú, sí, pues.
1: Ni porque sos bueno con tu vecino, pero ante Dios no somos nada.
2: Ah, no, pues, eso no.
1: No sí, somos pues, nada. Sí, aquí pues. En este mundo somos basura.
2: Sí, pues. ¿Usted sí. ya aceptó el evangelio?
1: Ya acepté.
2: Qué bueno.
1: Así es que, hermano.
2: Dios lo bendiga, hermano.
1: Sigamos adelante.
2: Gracias, hermano.
1: Sigamos adelante. Sí, pues. Así es que. Que Dios ese, porque me recuerda, usted me lo dijo, y yo estoy allá cuando usted me lo dijo.
2: Sí, pues.
1: ¿Acepta usted el evangelio? Vamos a verle. Sí, vamos a verle. Yo ya presentía.
2: Sí, pues.
1: Ya presentía.
2: Qué bueno.
1: Yo ya voy para allá, empezó a los 4 años. Ya empezaba a descansar.
2: Sí, pues.
1: Sí. Ah. Dios me dio la solución por la enfermedad.
2: Sí, pues. Y tomó su medicina.
1: Sí, tomé
2: puro
1: medicina.
2: Puro sacate. Va,
1: sí.
2: Que sí, puro natural.
1: Sí, puro natural.
2: Qué bueno. ¿Y su diente cuánto tiempo tiene ahorita que le hicimos?
1: ¿Será unos 6 años?
2: ¿6 años?
1: ¿A 6 a 7 años?
2: ¿Puede comer bien?
1: Sí, come bien.
2: ¿Chicharrón?
1: ¡Ay, chicharrón mejor! A ver aquí, papá. Nada que se diga que no está bueno, ¿no?
2: Calidad de plato.
1: Entonces, ya que usted salió con este... Pues yo quiero cambiar y yo tengo que hacer un nuevo.
2: Ah, está bueno.
1: Mejor lo que se pueda.
2: Ahí pues le voy a enseñar cuál es. Mire, hermano. Buena placa, mire. Mire. Tiene hierro adentro, mire. Es que mire la muela que lleva, mire. Ya yo ve. Buena placa.
1: Es que yo allá en Estados Unidos.
2: Sí, pues.
1: Un varón y una hembra. Cambie usted el placo. Ya que nos comunicó aquel. Vamos a cambiar el placo, dijo.
2: Sí, pues.
1: Está bueno, manda el dólar y qué.
2: Sí, pues, así es. Pero buen precio como usted es cliente.
1: Pues eso es lo que yo sí. iba a decir.
2: Ahí va a ver su hija, ya lo voy a poner su hija también. Sí.
1: Sí.
2: Ajá.
1: Sí, más por eso.
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3: laboratorio dental guatemalteco,
4: bueno,
3: y yo también farmacia,
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4: Ah, bueno, entonces, su chueca está acá, ¿no? Pero lo que no sé, has oro, compánchela.
3: A las 8, compadre. A las 8, que me como mucho más. Nada que pedir.
5: Entonces, que me robo, chue. Va. Ya que haré el plazo, chela, chue.
3: Je. A momento. 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Je, dan, chue. Ayos, aquí. Naina.
5: 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Está atrás. Cuando fue que volaba, se volaba. Dios, chela. Dios, chela.
3: Ya verla.
5: Uy.

0: es saber de que usted está en sintonía de nuestra programación muy alegre. Saludamos a nuestros hermanos de Tecpan, Guatemala. Gracias por estar en sintonía de nuestro programa. 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

0: Hello.
1: Hello.
0: Sí.
1: Hello. Avanza, Marila.
0: Sí.
1: Recuerda, hombre.
0: ¿Qué se come?
1: Pues ya que barica, ahora rica la.
0: Ah, qué bueno.
1: Hombre.
0: ¿Por qué va?
1: Pues gracias a Dios. Porque más ven a creer que tu colón, cuando te estás con un vaso mar, escuchar tu colón, tu pan, tu tira, tu día, tres chicletos. 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
0: ¿A su tic, te chic?
1: Ya no.
0: Gracias a Dios.
1: Gracias a Dios, mi niño.
0: Sí, es terrible.
1: Terrible, la. Terrible. Quiere ganar vos.
0: Quiere ganar.
1: Pero.
0: Quiere.
1: Magia imposible, chorri, Dios, la.
0: Así es, tiene que.
1: Sí.
0: Dios.
1: Dios es Dios.
0: Bien el checo, van a orar mucho.
1: Aquí, la, la.
0: Sí,
1: hermano.
0: Sí,
1: hola.
0: Sí. Sí. Worship es porque ya estuvo.
1: Allá estuvo, hola.
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1: Cami chanin gracias a Dios ya jala huicho. 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
0: Ah, qué bueno.
1: Gracias a Dios.
0: Sí.
1: Se la o. 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
0: Chela, noticia muy importante que Alá para nosotros es una bendición, pues.
1: Pues sí, venimos más largo. El banico que va a participar, como una vez que el banico de Catacho ya para aparato, con un macho huerto, gracias a Dios, nos mató Alá.
0: Y pues, qué bueno.
1: Querido Belino, Belila.
0: ¿Qué cosa? ¿Con la que el cheque recoge con los sueros?
1: Ay.
0: Pero para que sí, lo que pasa que como fuerte, débil, pues.
1: Hey, hola.
0: Tu cuerpo, entonces recoge sangre artificial, recoge.
1: Ah.
0: Los sueros, recoge es sangre artificial.
1: Ya.
0: Slash Wahil Sakura.
1: Sí.
0: Ajá.
1: Ah. Oh. Bueno, cajiló como con el número, cochaba, búscala, primeramente yo. Sí,
0: fíjala.
1: Sí, eso, vela. Está bueno, siempre, pues va a llamar a la.
0: Va a usar.
1: Atasque, paní.
0: Vaya.
1: Bueno, vení.
0: Vaya.
1: Bueno.

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2: Aló. Hermano.
4: Hermano.
2: ¿Qué pasa, hermano? Ya le agarré para una pregunta de con tuyo guapo, tiene como problema su voz, un gusto más, será que la está poniendo, ¿cuándo te examinaste para el bocha? Y se siente para el día, dijo ese junio.
4: Sí, acaban de examinar, Catala.
2: Y hermano, ¿cuál es el examen?
4: 150.
2: Y una pregunta, hermano, ¿qué pasa? ¿Y se acaba de sacar ojo en Lujillo? ¿Va a hablar de ocupando más un chul? ¿Ves en cuánto? ¿Ocupando la comunión de un chul? Y que se coge el recado, que se coge el recado, hermano, no sé, ¿cuál es el examen?
4: Uy,
2: 150,
4: hermano.
2: 150.
4: ¿Y cómo se
2: va a sacar hermano? Porque... ¿Cómo está tu lugar? ¿Cómo está tu lugar? ¿Cómo está tu lugar?
4: ¿Cómo está tu lugar?
2: De Jagua para... De Pojona Aldea, los vecinos de Arieta, Puente Arieta, los vecinos, Concordia.
4: Ah, Concordia.
2: Pasa, pasa, pasa por Pojona Aldea.
4: Sí, sí, sí, sí.
2: Pero, canal, y ya con Jopal, claro, ¿cómo es que pasa?
4: Sería Santa Cruz del Quiché.
2: Santa Cruz, che.
4: Sí, pues.
2: Capaz de examen, che. Capaz bien, chile, jugo de daño, che.
4: Exactamente. ¿Cuál aparato es?
2: Pero un doctor, un padre, un perculata.
4: No, pues. ¿Cuál aparato especial, pues, hermano?
2: Exacto, con el doctor, con el doctor, se ha hecho de más, ya, chique, más que lo que
4: se dice, más que sí, tiene razón.
2: Se segundo hermano, chica, todo es un programa, la que está para radio.
4: ¿Has rata, hola?
2: De Catón para Radio Naval Estelle.
4: Ah,
2: vamos a chintar el gusto. No sé, Radio Estelle Belgo, no sé, chintarte bien, pero vamos a chintar el gusto. Está a las 3 de la tarde por ahí.
4: Ah, sí, sí, sí, sí.
2: Chintarle el gusto. Sí, vamos a chintarle por Radio Naval Estelle. Tomo la.
4: Se fue.
2: Tomo a las 6 con bajo de los
4: más
2: de Radio. Ah, sí.
4: Se fue.
2: Tomo, pero. Usted, hermano, que Dios le quiere enojir. ¿Para qué cosa? ¿Usted hago claro, hermano?
4: Pa, usted es cachalano. Que ya es la.
2: Pa, usted, hermano.
4: Vaya, hermano. Pa, es cachalano. Pa, es cachalano. Vaya, hermano.
5: Aquí hablo con Avelino. El sí. Doctor Avelino.
6: Sí, así es.
5: Ah, fíjese que... yo estoy comunicando con usted. Que mi papá me dio su número. Que yo creo que él habló con usted sobre... Sobre mi salud que tengo... un poco del diabetes, entonces por eso él habló con usted y como aquí estamos hasta en Playa Grande, por eso estoy llamándolo a usted.
6: Ah, sí, tiene razón.
5: Ajá.
6: Sí, sí, sí.
5: Uh-huh.
6: Ah, bueno.
5: Sí.
6: Entonces, ¿van a venir para el Quiché?
5: Ah. Como acá está acá cerca de la frontera de México, estamos como a 12 horas.
6: Sí, a 12 horas, pues.
5: Ajá, sí.
6: Mire, pues yo le doy un consejo, yo le estaba diciendo a él, es ajá. Que el medicamento para diabético no es igual que otras enfermedades.
5: Sí, sí, cabrón.
6: Es mejor que usted venga y lo vamos a chequear.
5: Ajá.
6: Porque si no, por gusto, si le depende, mando yo medicina que no es adecuada a su problema.
5: Sí, cabrón.
6: Entonces mejor venga, se lo chequeamos. Y vamos a medir su azúcar, cuánto mide, cómo está su hígado, sus riñones, y así se le da el tratamiento adecuado a su problema.
4: Uh-huh.
6: Sí.
4: Mm.
6: Así es.
4: Ajá, sí, sí. Yo por ejemplo, como ahorita estoy tomando medicamento que me recetaron los doctores, por eso.
6: Sí, pues, pero eso no le va a curar, solo le va a mantener su problema.
4: Ajá.
6: Sí, la videnclamida no cura la diabetes.
4: Ajá.
6: Lo que hay que curar es, no sé cómo quiere usted su salud, ¿quiere que se cure o quiere que se mantiene?
4: Pues uno, ¿qué es lo que quiere? Uno curarse, pues, porque...
6: Sí, pues.
4: Ajá.
6: Ahí está, entonces... De repente, si puede, véngase mañana o si no, la otra semana.
4: Ajá.
6: Sí.
4: Ah, pues ¿dónde se mantiene usted? ¿En el Quiché?
6: En Santa Cruz del Quiché, estamos en la zona 1.
4: Ah.
6: A la par de Agencia Cotonev.
4: Ajá.
6: Acerca del mercado chino, cerca de ahí de la Alcohólicos Anónimos Santa Cruz.
4: Ah.
6: Sí.
4: Uh-huh.
6: Ajá.
4: Ah, vale, entonces vamos a ponernos de acuerdo, si es así, pues vamos a ver, le comunicamos si vamos mañana.
6: Sí, véngase, hermano, yo le aconsejo que se venga porque su salud es muy importante.
4: Sí, cabal.
6: Sí, usted es joven todavía, ya tiene esa enfermedad, está jodido.
4: Sí, saber por qué me empezó a chingar esa enfermedad.
6: Sí, pues, no, la diabetes es duro usted porque realmente usted está joven todavía, ¿va?
4: Sí, cabal.
6: Sí, pues.
4: Ajá.
6: Cúbrese en el nombre de Dios, véngase, hermano.
4: Ah, va a estar bien.
7: Sí, así es.
8: Ah, Dios, pues claro.
7: Sí.
8: ¿Para qué se me hace el guarillajo? ¿Chanen cochilar?
7: Ah, depende, hermano. ¿Sin que guardé la casa?
8: No, a ver, ya tal vez. Ya que. Poco en la coche, o si cam cubir, hermano, pero el coco es para adentro, pero madre, pero para que no haga tanto para adentro, ya que tomé de cubir con hermano.
7: Ah, ok,
8: Lula. Igual tiene Santa Lucía.
7: Ah, Santa Lucía.
8: Santa Lucía.
7: Ah, sería los días miércoles todo el día en Cochilán.
8: Día miércoles.
7: Sí.
8: ¿Y Javi, cuál parte sigue Cochilán?
7: Chunocarle, tío Chelut.
8: La iglesia católica.
7: Eso, mer.
8: Ah, a ver si me dijo la esquina.
7: Sí, la mera esquina.
8: Ah, la esquina, ¿cómo me hizo la esquina de la iglesia católica?
7: A la rico un roto.
8: Ah, pues entonces cojo un roto, sé cómo chingaja lo que tú vives, ¿ah?
7: Ajá, sí.
8: Ah, pues.
7: Bien, a ver, chuscotle, iglesia católica.
8: Ya
7: hoy yo un farmacia, ni chila cot. Chila de una vez para la farmacia.
8: Ah, bueno, entonces si tú se por médico, cubrir, no que para adentro, entonces yo como dentro que espero que vos estás, no, ya que está cubrida, pero si acá por médico, cubrir que se la, no, ya
7: que está cubrir. Chopana, chopana, chopana,
8: ah, está bien,
7: pues la... Sí.
8: ¿Y para qué es la vieja ciudad?
7: ¿Quién
8: chiqué? Por favor, cada vez que es la vieja
7: ciudad. Que van a examinar.
8: Ah, bueno.
7: Sí, van a examinar.
8: Sí, pues ya que eso no fue que no más quieto, pero si no, bueno, que uno pasa que acoge, no es que es que nada, que está quieto, sí.
7: Ah, no, yo. Oua, reactas fuerte, ni más tacrac, olic, hasta que lic.
8: ¿A las 7 de la mañana?
7: Sí.
8: Entonces, por favor, a las 7 de la tarde.
7: Va, usted se la luz.

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Hasta que hemos llegado en la parte final de nuestro programa. Que el Señor los bendiga, hermanos. Esperamos que nuestro programa haya sido de bendición para la vida de cada uno de ustedes. Muchísimas gracias por haber estado en sintonía del programa. 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

0: Ya volvemos. 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
1: Ya volvemos. 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
3: Son las 9 de la mañana con 7.

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0: Ya volvemos. Vamos con nuestros anuncios.
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0: Gracias te damos, oh Dios, gracias te damos, pues cercano está tu nombre. Los hombres cuentan tus maravillas. Salmos 75:1. Dos servicios celebran la Iglesia de Dios Pentecostés de América. Emanuel, de la aldea Pacután, Santa Apolonia, en la fecha 10 de julio del presente año, con motivo de celebrar otro aniversario más del templo. El primer servicio de 1:30 de la tarde a 4:40 de la tarde. Acción de gracias a Dios por el cuarto aniversario del templo. Segundo servicio, dando inicio de 5:30 de la tarde a 9 de la noche. Acción de gracias por 39 años de fundación de la iglesia y por los colaboradores y patrocinadores de la actividad. Nuestros invitados, Maynor Morales y Grupo Emanuel.

Predicador, Gustavo Calderón. Coordinador, Emilio Chicoa. Lugar del evento, en instalaciones de la iglesia, ya antes mencionada, de la aldea Pacután Santa Apolonia. Todo este evento será transmitido.

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4: Venid a mí todos los que estáis trabajados y cargados, y yo os haré descansar. Mateo 11:28. 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
3: Atención, mucha atención, Chimaltenango, San Juan Zacatepeques, Patzún, Tecpan, Santa Polonia, San José Poaquil, Chupol, Las Trampas, San Andrés Emetebaj, Sololá, Los Encuentros, Chichicastenango, San Pedro, Jocopilas, Zacualpa, Joyabaj y demás lugares cercanos. Gran día de ayuno y vigilia, donde Dios hará grandes milagros y maravillas. Habrá oración por los diferentes necesidades que tengan. Tú que estás enfermo, angustiado y otros más, esta es tu oportunidad. Venga a recibir tu milagro en el nombre de Jesús. Dios es poderoso. Confía en Dios Todopoderoso. La bendición del 2026 a celebrarse el día sábado 4 de julio del presente año. 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

0: Apreciables hermanos y amigos, agradecemos a Dios porque Dios nos permite el privilegio de estar una vez más con ustedes en este programa. Hablemos de salud y nutrición. Antes de iniciar este espacio, vamos a elevar palabras de oración delante de nuestro Dios Todopoderoso. Sabemos, apreciables hermanos, que en nuestra vida hay momentos difíciles, hay luchas, hay aflicciones, hay tantas dificultades en la vida del cristiano. Pero una cosa nos dice la palabra de Dios: no temas ni desmayes, porque yo estoy contigo donde quiera que vayas. Ay, Dios, hermano, es una bendición que Dios está con nosotros en los momentos difíciles de nuestra vida. Quizás usted se encuentra en un momento difícil de su vida. Quizás usted se encuentra sufriendo en la mano de la enfermedad, diabético. Ya le cortaron una parte de su pie, de sus dedos. Pero déjeme decirle, apreciable hermano, apreciable hermana, que Dios está cerca de usted. La palabra del Señor nos dice: no te dejaré. El Señor está con nosotros. 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Yo enviaré medicina, y os revelaré abundancia de paz y de verdad. 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Ah, qué bendición, huachalal. 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Amén. 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
1: Gente, ¿cómo escuchar el programa, hermano? Guaral, el kilómetro 146 Centroamericana.
0: Ah, bueno.
1: Para Santa Lucía, Tatlán, departamento de Sololá.
0: Ah, de veras.
1: Vieja Chalash.
0: Ah, qué buena, hermano.
1: También que apenas que salud, mis hermanos. Hermanas del CIE del Cantón La Palma. Mi hermano Juan Calés Zapete es el pastor. Y a su familia, y también mis hijos, mi yerno, hermano. Los, tal vez creen que van a escuchar o no va, pero sí, me van a saludar, hermano.
0: Qué buena, hermano. Subila, Chalash.
1: Gregorio.
0: Gregorio.
1: Ischop.
0: Ischop.
1: Acabal, también que bueno. Ya para no saludar Huachalal Cruz y Chop Acabal, como en sintonizar de La Palma.
0: En La Palma.
1: Sí, hermano.
0: Ah, qué bueno, hermano.
1: Hermano, salud, chela, Huachalal, ven a decir adelante.
0: Va, tío, chela, chela.
1: Ay, hermano, ya depende que la conversación con Caim, chela, pero Canil.
0: Pero Canil, hache.
1: Sí, hermano. Corre, hermano.
0: Cor.
1: Sí, hermano.
0: Va, con mucho gusto.
1: Dios te va a bendecir, hermano.
0: Va, chelar, Dios te chelar.

0: qué alegre es saber de que usted está en sintonía de nuestro programa. Qué bueno, qué alegre. Bueno, saludos cordiales a nuestros hermanos que están en sintonía de nuestro programa, a nuestros hermanos de Santa Cruz del Quiché, a nuestros hermanos de Chichicastenango, a nuestros hermanos de Chicuá, a nuestros hermanos que nos escuchan allá en Joyabá. Saludos cordiales a nuestros hermanos que escuchan en Chinique Las Flores, a nuestros hermanos de San Miguel Uspantán. ¡Qué bueno! A nuestros hermanos que nos escuchan allá en Chicamán, a nuestros hermanos de Nevaje el Quiché, a nuestros hermanos de Quetzaltenango, a nuestros hermanos que escuchan nuestra programación. Para nosotros es una bendición poder saludarlos, hermanos, en esta hora. ¡Qué alegre, qué bendición! Saludos cordiales a todos nuestros hermanos que nos escuchan en los diferentes lugares donde está llegando la fuerza, la cobertura de nuestra programación. ¡Qué bueno! Gracias, hermanos, muchísimas gracias por estar en sintonía de la radio, escuchando nuestra programación. 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Así es que vamos a escuchar testimonio. ¿Qué dicen nuestros pacientes? Escucha usted, ¿qué dicen nuestros pacientes?
1: Y Dios que le bendiga a usted.
2: Sí, pues. ¿Qué problema tenía cuando le curamos?
1: Las ácidas úricas.
2: Ácido úrico.
1: Y también el pulmonía.
2: ¿Pulmonía?
1: Sí.
2: Pero es mejor lo natural. Sí, usted ya lo probó.
1: Sí.
2: ¿Ya lo probó?
1: Ya probé. Es de que no hubiera solución. ¿Qué le viene a agradecer a usted?
2: Sí, pues. De verdad.
1: Porque Dios es justo.
2: Ah, Dios es justo, pues.
1: Y lo mismo hacemos nosotros.
2: ¿Tenía mucha tos cuando vino?
1: ¿Ah?
2: ¿Tenía mucha tos?
1: Mucha tos.
2: No se quitaba.
1: Pero ahora ya voy para 3 meses. Nada.
2: ¿Ya no hay tos?
1: Ya no hay tos.
2: ¿Se le quitó?
1: Se me quitó.
2: Ah, qué bueno.
1: Sí. Cuando le consiga dinero, vengo otra vez con usted.
2: Sí, pues.
1: Para que no me devuelva esta enfermedad.
2: Sí, hay que curar siempre.
1: Sí.
2: ¿Cuántos años tiene?
1: ¿Cuántos mira usted?
2: Ah, tal vez unos 70.
1: 80.
2: Ah, 80.
1: 80 años. Hola. Mucha gente, muchos mis paisanos allá dicen, ¿por qué usted no se envejece?
2: Sí, pues.
1: Gracias por mi padre. Ya voy para 3 años y congregué el evangélico.
2: ¿Ya aceptó el evangélico?
1: 3 años.
2: Ya vio que le había dicho, acepto usted, acepto usted. Ahí vamos a ver, me decía.
1: Sí, sí, pues. Pero cuando viene la enfermedad, sí. Con la enfermedad no hay hombre gordo.
2: Ah, no se juega. Ay, es tú. Sí, pues.
1: Ni porque sos bueno con tu vecino, pero ante Dios no somos nada.
2: Ah, no, pues, eso no.
1: No sí, somos pues. Nada. Sí, aquí pues. En este mundo somos basura.
2: Sí, pues. ¿Usted sí. ya aceptó el evangelio?
1: Ya acepté.
2: Qué bueno.
1: Pues, así es que, hermano.
2: Dios lo bendiga, hermano.
1: Sigamos adelante.
2: Gracias, hermano.
1: Sigamos adelante, sí, pues. Así es que... Que Dios ese, porque me recuerda, usted me lo dijo, y yo estoy allá cuando usted me lo dijo.
2: Sí, pues.
1: Acepto usted el evangelio, vamos a verle. Sí, vamos a verle. Yo ya presentía.
2: Sí, pues.
1: Ya presentía.
2: Qué bueno.
1: Yo ya voy para allá, empezó los 4 años. Ya empezaba a descansar.
2: Sí, pues.
1: Sí. Ajá. Dios me dio la solución por la enfermedad.
2: Sí, pues. Y tomó su medicina.
1: Sí, tomé medicina.
2: Puro zacate.
1: Puro zacate,
2: sí. Que sí, puro natural.
1: Sí, puro natural.
2: Qué bueno. ¿Y su diente cuánto tiempo tiene ahorita que le hicimos?
1: ¿Será unos 6 años?
2: ¿6 años?
1: ¿A 6 al 7 años?
2: ¿Puede comer bien?
1: Sí, come bien.
2: ¿Chicharrón?
1: Ay, chicharrón mejor. A ver aquí, papá. Nada que se diga que no está bueno, ¿no?
2: Calidad de plato.
1: Entonces, ya que usted salió con este... Pues yo quiero cambiar y yo tengo que hacer un nuevo.
2: Ah, está bueno.
1: Mejor lo que se pueda.
2: Ahí pues le voy a enseñar cuál es. Mira, hermano. Buena placa, mira. Mira. Tiene hierro adentro, mira. Es que mire la muela que lleva, mira. Ya yo ve. Buena placa.
1: Es que yo allá en Estados Unidos.
2: Sí, pues.
1: Un varón y una hembra. Cambie usted el placo. Ya que nos comunicó aquel. Vamos a cambiar el placo, dijo.
2: Sí, pues.
1: Está bueno, manda $1 y qué.
2: Sí, pues, así es. Pero, buen precio, como usted es cliente.
1: Pues eso es lo que te sí. iba a decir.
2: Ahí va a ver su hija, ya lo voy a poner a su hija también. Sí.
1: Sí.
2: Ajá.
1: Sí, más por eso.
3: Caridad, Zacarik.
4: Pues otra ya, hombre, ya, si papá.
3: Dictad, alactad, ay.
4: ¿Qué tal la genética, verdad?
3: A la genética, si papá, la palabra. No se salva. Ya, tú con la junta, con una junta, con ella, se fue con un doctor que te echó una pena. Ay, ya, re, buen. Que poquín, guare, hombre. Ya, re, ay, cuchua, Avelino. Avelino, cachaje.
4: Qué chico, papá, tiene mi chico.
3: Como clínica, un doctor, un clínico laboratorio dental guatemalteco. Y yo también farmacia, un farmacia que ha cubierto. Aje, salud y vida, un farmacia, yo
4: farmacia,
3: Ay, Dios, está atrás de que hay un guacamito, solo arrechito. 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Su chilaco, cucho, una carrera.
4: ¿Qué sobre chilaco?
3: Yo pone la luca, esta que son guarreas, ay, cucojo, una spray, chetata, ay, cucojo. Cucojo, un Anastasia, chilla, quinto.
4: Ah, bueno, ay,
3: Dios, que rezaj. 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
4: ah, bueno, entonces, su chueca está acá, ¿no? Pero lo que,
3: No sé, ¿has hora, Copanche, la?
4: A las 8, compadre. A las 8, tiene como chumada que pedí.
3: Entonces, ¿qué perro, chue? Va. Ya que haré de plaza, chela, chue.
4: ¿Qué? Ah, momento. ¿Qué chue? ¿Qué dan, chue? Ay, o sea, aquí, en ahí, no.
3: Uy, tal, para atrás, con los reques velados, se velan. Tío, chela.
4: Ya verla.
3: Uy,

0: Es saber de que usted está en sintonía de nuestra programación muy alegre. Saludamos a nuestros hermanos de Tecpan, Guatemala. Gracias por estar en sintonía de nuestro programa. 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

0: Hello.
1: Hello.
0: Sí.
1: Hola. Avanza, Marila.
0: Sí.
1: Recuerda, hombre.
0: ¿Estás a comer?
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0: Ah, qué bueno.
1: Hombre.
0: ¿Por qué va?
1: Pues gracias a Dios. Los demás ven a hacer el churro colón cuando te estás con un vaso mar. Escuchar tu colón, tu pan, un tigre, un día. Qué chicletos. Ya los demás que van a calmar, ¿la?
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1: Ya no.
0: Ah, gracias a Dios.
1: Amigo. Gracias a Dios, mi niño.
0: Sí, la cuñabila es terrible.
1: Terrible, la terrible. Quiere ganar, vos.
0: Quiere ganar.
1: Pero.
0: Quiere.
1: Magia es imposible, chore, Dios, la.
0: Así es, tiene que.
1: Sí.
0: Dios.
1: Dios es Dios.
0: Bien, el checo, van a orar mucho.
1: Para la la,
0: nuestra abuela. Nada, hermano.
1: Sí, hola.
0: Sí.
1: Nuestra abuela. Nuestra abuela.
0: Sí.
1: Lo importante. Nuestra abuela.
0: Worship es porque ya estuvo.
1: Ya estuvo, hola.
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0: Ah, qué bueno.
1: Gracias a Dios.
0: Sí.
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0: Chela, noticia muy importante que la para nosotros es una bendición, pues.
1: Pues sí, venimos más largo. El banic que va a participar, como una vez que el banic de Catacho ya para aparato, con un bacho huerto, pues gracias a Dios, nos más guala.
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1: Querido Belino, querida.
0: ¿Qué cosa? Poner que vi el cheque que coche con los sueros.
1: Ay, ay, ay, ay, ay, ay.
0: Pero para que sí, lo que pasa es que como fuerte, fuerte, débil, pues.
1: Jecula, jecula, la.
0: Tu cuerpo, entonces recoge sangre artificial, recoge.
1: Ah.
0: Los sueros, recoge es sangre artificial.
1: Ya, ya, ya, ya, ya, ya.
0: Slash Wahelza.
1: Sí, sí, sí, sí, sí.
0: Ajá.
1: Ah. Oh.
0: ¿Ves?
1: Bueno, cajiló como con el número, cochaba, búscala, primeramente yo.
0: Déjala.
1: Sí, mucho vela. Está bueno, siempre, pues va a llamarla.
0: Va a usla.
1: Atasque, paní.
0: Vaya.
1: Bueno, vení.
0: Vaya.
1: Bueno.

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2: 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Aló, hermano. ¿Qué pasa, hermano? Le agarré para una pregunta con tuyo guapo, se le como problema, es un gusto más, será que las tomando te examinaste para el bocha, y se sí. Para el diabetes, coche junto.
3: Sí, van a examinar, cachala.
2: Y hermano, jampala, le da el examen.
3: 150.
2: Y una pregunta, hermano, que nace, y sacó con lujillo guapo, la de le. Ocupando más un chul, de vez en cuando, ocupando la unión de la chul y que se coja el recanto, que se coja el recanto del hermano, no sé, con el Trump.
3: 150, hermano.
2: 150, y ¿cómo es el lugar de Cachicula, hermano? Porque
3: está jugando,
2: De Pojón Aldea, o vecino de Arieta, Puente Arieta, o vecino, Concordia.
3: Ah, Concordia.
4: Aquí hablo con Avelino, el doctor Avelino.
5: Sí, así es.
4: Ah, fíjese que yo estoy comunicando con usted, que mi papá me dio su número, que yo creo que él habló con usted sobre mi salud, que tengo un poco del diabetes, entonces por eso él habló con usted, y como aquí estamos hasta en Playa Grande, por eso estamos pues, llamándolo a usted.
5: Ah, sí, tiene razón.
4: Ajá.
5: Sí.
4: Uh-huh.
5: Ah, bueno.
4: Sí.
5: Entonces, ¿van a venir para el Quiché?
4: Ah. Como acá está acá cerca de la frontera de México, estamos como a 12 horas.
5: Sí, a 12 horas, pues.
4: Ajá, sí.
5: Mire, pues yo le doy un consejo, yo le estaba diciendo a él, es que el medicamento para diabético no es igual que otras enfermedades.
4: Sí, cabrón.
5: Es mejor que usted venga y lo vamos a chequear.
4: Ajá.
5: Porque si no, por gusto, si después le mando yo medicina que no es adecuada a su problema.
4: Sí, cabrón.
5: Entonces mejor venga, se le chequeamos. Y vamos a medir su azúcar, cuánto mide, cómo está su hígado, sus riñones. Y así se le da el tratamiento adecuado a su problema.
4: Uh-huh.
5: Sí.

0: Así es.
1: Ajá, sí. Yo por ejemplo, como ahorita estoy tomando medicamento que me recetaron los doctores, por
0: Sí,
1: eso.
0: pues, pero eso no le va a curar, solo le va a mantener su problema.
1: Ajá.
0: Sí, la vinclamida no cura la diabetes.
1: Ajá.
0: Lo que hay que curar es, no sé cómo quiere usted su salud, ¿quiere que se cure o quiere que se
1: Sí, que es.
0: mantiene?
1: Pues uno, ¿qué es lo que quiere? Uno curarse, pues, porque.
0: Sí, pues,
1: Ajá.
0: ahí está. Entonces, de repente, si puede, véngase mañana o si no, la otra semana.
1: Ajá.
0: Sí.
1: Ah, pues ¿dónde se mantiene usted? En el quiché.
0: En Santa Cruz del Quiché estamos en la zona 1, a
1: Ah.
0: la par de Agencia Cotonev,
1: Ajá.
0: acerca del mercado chino, cerca de ahí de la Alcohólicos Anónimos Santa Cruz.
1: Ah.
0: Sí. Ajá.
1: Ah, vale, entonces vamos a ponernos de acuerdo. Si es así, pues vamos a ver, le comunicamos si vamos mañana.
0: Sí, vengas, hermano. Yo le aconsejo que se venga porque su salud es muy importante.
1: Sí, cabal.
0: Sí, usted es joven todavía, ya tiene esa
1: Sí.
0: enfermedad, está jodido.
1: Sí, saber por qué me empezó a chingar esa enfermedad
0: Sí,
1: y
0: pues. No,
1: uno
0: la
1: no.
0: diabetes es duro, usted, porque
1: Ajá.
0: realmente usted está joven todavía, ¿va?
1: Sí, cabal.
0: Sí, pues.
1: Ajá.
0: Cúrese en el nombre de Dios, vengas, hermano.
1: Ah, va, está
0: Sí,
1: bien.
0: vaya, sobrino, vaya.
2: Sí, así es.
3: Ah, yo, pues claro.
2: Sí.
3: Acá voy a hacer el guarillazo,
2: Ah, depende, hermano. ¿Sin que guardé la casa?
3: no, a ver, ya que tal vez, ya que poco no haga coche, yo voy a ir a mi cubier, hermano, pero el coche es para adentro, pero madre, pero para que no haga coche para adentro, ya que tomé de cubier, coche, hermano.
2: Okay,
3: Ya que
2: Lula.
3: tomé. Igual que en Santa Lucía.
2: A Santa Lucía.
3: Santa Lucía.
2: Ah, sería los días miércoles todo el día en Cochilán.
3: Día miércoles.
2: Sí.
3: ¿Y Javi, cuál parte sigue final?
2: Chunocarle, Tío Chelut.
3: La Iglesia Católica.
2: Eso, mero.
3: Ah,
2: Sí,
3: bueno,
2: la ley.
3: yo tengo el coco en la esquina.
2: Sí, la mera esquina.
3: Ah, la esquina, ¿cómo hizo la esquina de la Iglesia Católica?
2: Alá rico roto.
3: Ah, pues entonces cojo un otro chico, chica, lo que tuviste, ¿sabes?
2: Ajá, sí.
3: Ah, pues
2: Bien, a ver,
3: entonces, chica.
2: Chuscutle, Iglesia Católica.
3: Aquí hay un chico, chica, que viene de Cochilá, Cochilá.
2: Hoy con farmacia, ¿no? Chila,
3: Yo considero que hubiera farmacia.
2: chila, de una vez para la farmacia.
3: Ah, bueno, entonces, si tú sacas por médico, cubrimos, que está adentro, entonces yo como dentro de los tres, que vos estás, no, ya con cabo
2: Va.
3: cubrir, pero sacas por médico, cubrir, que se las, no, sacas
2: Va.
3: con cubrir. Y por
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2: Sí.
3: ¿Y para qué se las deja, que se las?
2: ¿Quién te qué?
3: Por para cada vez se las deja, que se las.
2: Que van a examinar.
3: Ah, bueno.
2: Sí, van a examinar.
3: Ah,
2: no, yo. Owa reactas fuerte ni más tacrac, olik, hasta que lik. 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Va, tres la luz.
3: Miércoles Santa Lucía.
2: Miércoles Santa Lucía.
3: Va, está bueno.
2: ¿Has orco, panla?
3: Ah, está para los 7, está a las 7 yo coche, ¿verdad?
2: A las 7.
3: Y a los 7 coche, ¿verdad? Como para estar cantón, no jodimos, no eres entre tajos COVID.
2: Ajá, cantón, ¿qué ruido?
3: Sacastiguán.
2: Ah, Sacastiguán.
3: Sacastiguán, ¿y qué hora ya había que ir a reparmarse?
2: A las 6.
3: Ah, las 6 de la mañana.
2: Sí.
3: Dos, por favor, a las 7, pues a las 7, 7:30 más tarde.
2: Va, usted se la luz.

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Hasta que hemos llegado en la parte final de nuestro programa, que el Señor los bendiga, hermanos. Esperamos que nuestro programa haya sido de bendición para la vida de cada uno de ustedes. Muchísimas gracias por haber estado en sintonía del programa Hablemos de Salud y Nutrición.

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2: Son las 11 de la mañana
1: con 38 minutos.

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1: Yo seguiré, Señor, y todos los que se levantarán contra ti no podrán tocarte.
0: Gracias te damos, oh Dios, gracias te damos, pues cercano está tu nombre. Los hombres cuentan tus maravillas. Salmos 75:1. Dos servicios celebran la Iglesia de Dios Pentecostés de América. Emanuel, de la aldea Pacután, Santa Apolonia, en la fecha 10 de julio del presente año, con motivo de celebrar otro aniversario más del templo. El primer.
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Director Luis Batz, de la Iglesia El Divino Salvador, de la aldea Shezahkap, Santa Apolonia, Chimaltenango. Bienvenidos a este espacio radial.

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Tenemos un Dios de poder, tenemos un Dios sanador, siempre jacoquín en los momentos difíciles, en los momentos de aflicción. Maninash, hija, hermanos, amados, ¿verdad? 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Y primero, creen ubir, mis amados hermanos. Oh Jehová, oye mi oración, escucha mis ruegos. Respóndeme por tu verdad, por tu justicia,
y no entres en juicio con tu siervo, porque no sé, porque no se justificará delante de ti ningún ser humano. Así de que, hermanos, remomento, ratrat cochrich, chiatel tejo momento, yene bichave, na te invitar un momento, jaban a orar delante de la presencia de Dios, mis amados hermanos. 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En el nombre del Padre, del Hijo, del Espíritu Santo. 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Dios mío, Señor Jesús. 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Gracias, Señor, gracias, Padre, gracias, Hijo. Gracias, Espíritu Santo. Amén, amén. Bien, mis amados hermanos, en esta hora de la tarde, es una tarde muy preciosa, muy linda, porque siempre, hermanos, ri Dios, Hanila, Nimri, Ruran, Parivir, Kakaslen, siempre nos van a bendecir. Una manera tan especial, chupar momento a mis amados hermanos. Cojo un versículo de la palabra del Señor. Mis amados hermanos. Necla chupan San Mateo. Yo sé que son palabras de Dios. Mis amados hermanos, que es un momento.
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En esta hora, la palabra del Señor nos va a animar. 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Y nos van a bendecir. Y quieren oír la palabra del Señor. Chupar un momento. Aleluya, gloria a Jesús. Quieren oír la palabra del Señor. Chupala San Mateo 8, capítulo 23. Quieren oír de esta manera, no oír. 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Una Ugashar la palabra del Señor. 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Impetener te que es un propósito de. Hermanos, en otra cosa, no. Y empezar para predicar la palabra de Dios, para anunciar la palabra del Señor, el Santo Evangelio, porque ya muy pronto la venida de Cristo, ya muy pronto, mis amados hermanos, que la palabra del Señor, ya más que quisiera tener un momento, cuánto tiempo. Canajín que han predicar la hermano, canajín que han predicar la pastor, canajín que han predicar la evangelista, canajín que han predicar los hermanos en la iglesia, en el parque, en la calle, en la radio, en diferentes lugares, que vaya a chavach alal. Pero un momento, ¿por qué tajiat najín van a predicar la palabra del Señor? ¿Por qué te considera una gente un predicar chabur y Dios hoy en nuestro tiempo?

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Pues que nadie can predicar la palabra del Señor. Sí, nadie can predicar porque ya es tiempo la venida de Cristo. Así de que el momento acá. Hay un momento, chaber Dios, chupan la Mateo 8:23, no ir. Jesús calma la tempestad. Y nos dice la palabra del Señor, quiere nos dice en el nombre del Padre, del Hijo, del Espíritu Santo. Y entrando Él en la barca, sus discípulos le siguieron. Y aquí que se levantó en el mar una tempestad tan grande que las olas cubrían la barca, pero Él dormía. Y vinieron sus discípulos y le despertaron, diciendo: Señor, sálvanos, que perecemos. Y Él les dijo: ¿Por qué teméis, hombres de poca fe? Porque levantándose, reprendió a los vientos y al mar, y se hizo grande bonanza. Y los hombres se maravillaron, diciendo: ¿Qué hombre es este que aún los siervos y el mar le obedecen? Así de que, hermanos, no es por gusto la palabra del Señor. 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Pero no dije la palabra del Señor. Esas situaciones, Dios amado, no dije la palabra del Señor de que rojuhan kakashak chupar kakasling, hermanos. Kamish katsuka, chke los discípulos, hermanos. Pero kamima chketa los discípulos, hermanos. 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A cada uno, a cada creyente. Hermanos amados, chire un pastor, chire un evangelista, chire un solista, y chire un anciano, una iglesia, chire un miembro, mis amados hermanos, chupalo lejracho chire Señor, porque en Katsu, mis amados hermanos, en aquel tiempo, cuando Jesús, hermanos, entrando Él en la barca, sus discípulos le siguieron. Hermanos, los discípulos, mis amados hermanos, y no dije la palabra del Señor, mis amados hermanos, entrando Él en la barca y sus discípulos le siguieron. Chupar y barca, también los discípulos, hermanos amados, quiqueón Jesús, quiqueón hermanos amados, quichapor quipej espiritual. Y no dije la palabra del Señor. Dice que hermanos, dice que cuando el jeche o que chupar y barca, mis amados hermanos, ahora chkesh calvachituch chiri, chkesh pechikich, achke prueba, achke lucha, no dije la palabra del Señor. Se levantó en el mar una tempestad tan grande que las olas cubrían la barca, pero Él dormía, dice la palabra del Señor. Así de que hermanos, en esta hora de la tarde, momento, la palabra del Señor dice que hermanos, cuando jerje venek parvir y mar, oye venek par chupan y barca, que no vi la palabra del Señor,

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Que los discípulos que vinieron sus discípulos y despertaron. Los discípulos porque en Canar Jerimar ya hermanos amados y en Shislon con Anchi Kishecha la tempestad para vivir y mar hermanos amados. 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Torje hermanos, vinieron sus discípulos y le despertaron diciendo: aún dichrine katsu hermanos los discípulos que no tener confianza, que no tener confianza chiri Jesús, porque hermanos, skitsuruchir Jesús, skibichire, skikasucha, diciendo: Señor, sálvanos, que perecemos. A veces quieren caeros bachalar. 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Kakashan, kakashan tempestades significa, hermanos amados, ¿verdad? Significa, hermanos, momento, hermana, aflicción. Pero Dios, cola pacalado. ¿Será que quión los discípulos de Cochiri Paribar? No, con Jesús, ¿quién? ¿Verdad? Jesús, tu nabuch, maestro, tu nabuch, coja to, coja van a salvar chuch la camik, porque camillo kun, verdad. Y él les dijo: que subí Jesús, ¿por qué teméis, hombre de poca fe? Dije la palabra del Señor, entonces se levantándose, reprendió a los vientos y al mar, y se hizo grande bonanza. Es que es que hermanos, el grande milagro de un Jesús desde Chiriquí, los discípulos, para vivir y mar, hermanos, que no dije la palabra del Señor. Hombres de poca fe, verdad, hermanos. Entonces levantándose, reprendió a los vientos y al mar, verdad que hermanos. Pero Dios, cuando que cortó a chalar, cuando que no yara ruido capa vi, hermanos, ya se va a chalar. 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Tristeza, chupándola, hermanos, chupándola ya, ¿verdad? Naná con consolación, naná alivio. Entonces, hermanos amados, ¿qué no vi la palabra del Señor? Charmarí, coquichvinaquín, que un maraviar la mano de Dios. 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Hermanos, chiquirma. Hoy en nuestro tiempo, cocachalar y cachorro,
pura oración, cachalal. Y cachó, hermanos, a puro clamor.

0: maravillar. Mensaje que cu. Hermanos, así de que, hermanos amados, entonces levantándose, reprendió a los vientos y al mar, y se hizo grande bonanza. Y los hombres se maravillaron diciendo: ¿qué hombre es este que aún los vientos y el mar le obedecen? 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
1: Tu iglesia te espera.
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1: Que vuelva Cristo.
0: Hermanos amados, en esta hora de la tarde es un mensaje, chirer kakas lengua chalar. Es un mensaje grande, mensaje, chirer kakas ling, hermanos. Viene ir chive. Remomento sirat najina kajak. Van pasar, hermanos, y mabataman, tachkin najina van pasar. Pero Dios, kuabkin. Y peor, hermanos, será que no pueden orar. Dios se atreve a ayudar. Y Dios se atreve a ayudar. Chupan, Renogelri, hermana, problema. En esta hora, mis amados hermanos, gracias a Dios. Hakarim petenerche, hermanos. Hakarishim peche. Me van a predicar la palabra del Señor. No es que, hermanos amados, remomento acá. Estas palabras que Shakol te canva chalar, te colocho para mí, te colocho para vánima. Porque hay muchos necesitados. Hay muchos que najin kakashaj en este momento. Hay muchos ahí necesitados de oración, de clamor.

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Chkerma tachnachin uno un obri Dios. Chkerma tachbihili gala ayun gala en diferentes lugares, nachin que van predicar rikach ala los siervos. ¿Por qué? Significa que hermanos amados, que ya muy pronto la venida de Cristo. Ya está cerca. Preparémonos. Amado hermano, hermana, preparémonos en los caminos del Señor. Porque hoy en nuestro tiempo no es un costumbre. Es un costumbre, hermanos amados, quizás y creyente. Ya marajote en la casa de Dios. Y marajote en lugar y Dios. Por semana napón pa culto. Por semana napón pa iglesia. O por meses, por cada 15. 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

0: de Dios. 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Rehanub viech, predica mi palabra. 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Aleluya, hermanos amados. 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
1: Tu iglesia te espera, tus hijos te esperan.
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0: 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Así de que mis amados hermanos, amigos,
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0: es que los hermanos amados, los creyentes, con peca ni manchri Dios, con la que no falte, que van a ir a ti, Bishan, hijo y siervo, la gente va a predicar, fui cantante, no, con la no falte, va a chalar, con la que no falte, porque a los que es para ir va a chalar. Hermanos amados, pero con Dios, nuestro deber tiene que, hermanos amados, a Dios, cada día, cada momento. Es principalmente la palabra del Señor, principalmente la palabra del Señor. A veces era chiri shock, solo maldad, solo odio, solo crítica, burla. 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

0: Así que mis amados hermanos, en este momento ya es tiempo. Quiero realizar la burla, realizar la crítica, la renojela, chupar cacaslen para que si Dios escogerla cuando se perja. Jareta manch que esto bunjique en los últimos tiempos cuando se pe. Así de que mis amados hermanos, gracias a Dios que era tratado con Chri para Abacho, Chri momento. Dios capanó bendecir. Dios te capó bendecir cada día, cada momento, ¿verdad?
1: 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Aleluya.
0: Y de momento acá. Ojalá yo dije la palabra del Señor, chique. Y Jari Shubir, la palabra del Señor, hermanos. De momento acá, chilan caía la palabra de Dios. Y en Kakasha, Junka y Kakanto. Kakasha, Junka y Kakanto de bendiciones. Los cantos son mensajes. Los cantos. Hermanos amados, es inspirado por Dios. Es inspirado por Dios. Cada canto, hermanos amados, no pueden consolar. Canto, mis amados hermanos, mi vida está confiada en Dios. Y este canto yo voy a llamar atención. No puedo bendecir jacaslengri ca pensamiento. Mi vida está confiada en Dios. Mi vida está confiada en Dios. Así que hermanos, remomento. En esta hora de la tarde, quisiera tener almuerzo. Quisiera, hermanos, disfrutar un delicioso almuerzo. Dios capaz de decir momento. Este canto. Gloria a Jesús. Aleluya.

Gloria a Jesús. Precioso canto. Y el momento es Kakashah, hermanos. Mi vida está confiada en Dios. Rihakaslen, hermanos. Solamente para Dios come. Mucho por Kakaslen. Siempre, hermanos amados, Jarjarajabr Kakaslen, ¿verdad? Entonces, Sharmari. Siempre, Janila Yakikot. Porque el Urbanón bendecir, chupar Kakaslen. Así de que, hermanos, el momento. Cada canto es un mensaje. No cojbala Kakush. Aunque era tía pisón, perna cristina cuayajri canto. Yakikot bachalá. Yakikot. Aquí en este mundo no hay solución, solo problema. Pero más con Dios, solo alegría. Así que, hermanos, en esta hora

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Bendiciones, hermano Luis. En tu programa estamos viendo desde Shezakap 1, Santa Polonia. 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Ojalá aquí en Tecpan, Dios quiso anunciar, hermanos. De momento, quizá a poco tiempo, cachapón, rica programa radial. A poco tiempo, que Dios, rojo, va a ver. Majanik, y tiempo, hermanos. ¿Quién va? Sharmari, pues. ¿Quién va a ir? Pues la hermana, la mawatamantar, witch. Sin pebla, ¿quién va a echar, hermanos? Y ve que la aldea Shezakap, Santa Polonia, Chilán pueden asistir en la iglesia Jesús, el Divino Salvador, a la aldea Shezakap. Así de que hermanos, amados, y si pueden animar, sigamos adelante la obra de Dios. Hay un canto, dice, este canto que y alan yer pun animar chupar y van y man cuando no vije

Los grupos animados, chupar Gasling, es para todos los siervos, para toda la iglesia. Sigamos adelante la obra del Señor. Ah, siguiendo, oh, van a colaborar en una iglesia. Hermanos amados, rima por gusto, ta. Rima por gusto, ta. Más vano, ta, hermanos. Trata de colaborar en la obra del Señor. O algo. Recompensa. Está hablando, hija. Decir que, hermanos, hallar este canto en cualquier artista en esta hora de la tarde. Gloria a Jesús. Aleluya.

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0: una de la tarde con 8 minutos.
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0: y no porque estemos grabando, no, no, no. Y la iglesia muy bien lo sabe. Siempre que paso a cantar, hermano, yo le doy todo a mi Dios. Y no solo porque esté en el culto, no, a veces solito. Recuerdo aquel pasaje cuando Jesús se apartaba a orar. Y eso es tener intimidad con Dios, con el Espíritu Santo.
1: Una de la tarde con 46 minutos.

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Apreciables hermanos y amigos, agradecemos a Dios porque Dios nos permite el privilegio de estar una vez más con ustedes en este programa. Hablemos de salud y nutrición. Antes de iniciar este espacio, vamos a elevar palabras de oración delante de nuestro Dios Todopoderoso. Sabemos, apreciables hermanos, que en nuestra vida hay momentos difíciles, hay luchas, hay aflicciones, hay tantas dificultades en la vida del cristiano. Pero una cosa nos dice la palabra de Dios: no temas ni desmayes, porque yo estoy contigo donde quiera que vayas. Ay, Dios, hermano, es una bendición que Dios está con nosotros en los momentos difíciles de nuestra vida. Quizás usted se encuentra en un momento difícil de su vida. Quizás usted se encuentra sufriendo en la mano de la enfermedad. La diabético, ya le cortaron una parte de su pie, de sus dedos. Pero déjeme decirle, apreciable hermano, apreciable hermana, que Dios está cerca de usted. La palabra del Señor nos dice: no te dejaré. El Señor está con nosotros. 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Yo enviaré medicina y os revelaré abundancia de paz y de verdad. 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
1: ¿Cómo escuchar el programa, hermano Guaral? El kilómetro 146 en Americana.
0: Ah, bueno.
1: Para Santa Lucía, Tatlán, departamento de Sololá.
0: Ah, de veras. Ah, qué bueno, hermano.
1: También quiero mandar un saludo a mis hermanos, hermanas del CIE del Cantón La Palma. Mi hermano Juan Calés Zapete es el pastor, y a su familia, y también mis hijos, mi yerno, hermano. Tal vez creen que van a escuchar o no, pero sí, me van a saludar, hermano.
0: Qué bueno, hermano. Subirla, cachala.
1: Gregorio.
0: Gregorio.
1: Ischop.
0: Ischop.
1: Acabal, también te llaman, no, saludar de Huachalal Cruz y Chop Acabal, van a sintonizar de La Palma.
0: En La Palma.
1: Sí, hermano.
0: Ah, qué bueno, hermano. Qué
1: hermano, salud, chela, Huachalal, ven a decir adelante.
0: Va, tío, chela, chela.
1: Ay, hermano, ay, va hermano. La conversación. De repente, a la conversación con Caim, chela, Pedro Canil.
0: Pedro Canil,
1: así. Sí, hermano. Sí, hermano.
0: Va, con mucho gusto.
1: Dios te va a bendecir, hermano.
0: Va, chelar, Dios te va a chelar.

0: Bendición, qué alegre es saber de que usted está en sintonía de nuestro programa. Qué bueno, qué alegre. Bueno, saludos cordiales a nuestros hermanos que están en sintonía de nuestro programa, a nuestros hermanos de Santa Cruz del Quiché, a nuestros hermanos de Chichicastenango, a nuestros hermanos de Chicuá, a nuestros hermanos que nos escuchan allá en Joyabaj. Saludos cordiales a nuestros hermanos que escuchan en Chinique Las Flores, a nuestros hermanos de San Miguel Uspantán, ¡qué bueno! A nuestros hermanos que nos escuchan allá en Chicamán, a nuestros hermanos de Nevaje el Quiché, a nuestros hermanos de Quetzaltenango, a nuestros hermanos que escuchan nuestra programación. Para nosotros es una bendición poder saludar a los hermanos en esta hora. ¡Qué alegre, qué bendición! Saludos cordiales a todos nuestros hermanos que nos escuchan en los diferentes lugares donde está llegando la fuerza, la cobertura de nuestra programación. ¡Qué bueno! Gracias, hermanos. Muchísimas gracias por estar en sintonía de la radio, escuchando nuestra programación. 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Así es que vamos a escuchar testimonio. ¿Qué dicen nuestros pacientes? Escucha usted, ¿qué dicen nuestros pacientes?
1: Y Dios que le bendiga a usted.
2: Sí, pues. ¿Qué problema tenía cuando le curamos?
1: Las ácidas úricas.
2: Ácido úrico.
1: Y también el pulmonía.
2: ¿Pulmonía?
1: Sí.
2: Pero es mejor lo natural. Sí. ¿Usted ya lo aprobó?
1: Sí.
2: ¿Ya lo probó?
1: Ya probé. Es de que si no hubiera solución, ¿qué le viene a agradecer a usted?
2: Sí, pues, de verdad.
1: Porque Dios es justo.
2: Ah, Dios es justo, pues.
1: Y lo mismo hacemos nosotros.
2: ¿Tenía mucha tos cuando vino?
1: ¿Ah?
2: ¿Tenía mucha tos? ¿No se quitaba?
1: No se quitaba. Pero ahora ya voy para 3 meses. Nada.
2: ¿Ya no hay tos?
1: Ya no hay tos.
2: ¿Se le quitó?
1: Se me quitó.
2: Ah, qué bueno.
1: Sí. Cuando le consiga dinero, vengo otra vez con usted.
2: Sí, pues.
1: Para que no me devuelva esta enfermedad.
2: Sí, hay que curar siempre.
1: Sí.
2: ¿Cuántos años tiene?
1: ¿Cuántos mira usted?
2: Ah, tal vez unos 70.
1: 80.
2: Ah, 80.
1: 80 años. Hola. Mucha gente, muchos mis paisanos allá dicen, ¿por qué usted no se envejece?
2: Sí, pues.
1: Gracias por mi padre. Ya voy para 3 años y congregué el evangélico.
2: ¿Ya aceptó el evangélico?
1: 3 años.
2: Ya vio que le había dicho, acepto usted, acepto usted. Ahí vamos a ver, me decía.
1: Sí. Pero cuando viene la enfermedad, sí, con la enfermedad no hay hombre borde.
2: Ah, no se juega. Él, ay, es Dios. Tú, sí, pues.
1: Ni porque sos bueno con tu vecino, pero ante Dios no somos nada.
2: Ah, no, pues, eso no.
1: No sí, somos pues, nada. Sí, aquí pues. En este mundo somos basura.
2: Sí, pues. ¿Usted sí. ya aceptó el evangelio?
1: Ya acepté.
2: Qué bueno.
1: Así es que, hermano.
2: Dios lo bendiga, hermano.
1: Sigamos adelante.
2: Gracias, hermano.
1: Sigamos adelante, sí, pues. Así es que. Que Dios ese, porque me recuerda, usted me lo dijo, y yo estoy allá cuando usted me lo dijo.
2: Sí, pues.
1: Acepto usted el evangelio, vamos a verle. Sí, vamos a verle. Yo ya presentía.
2: Sí, pues.
1: Ya presentía.
2: Qué bueno.
1: Yo ya voy para allá, empezó a los 4 años. Ya empezaba a descansar.
2: Sí, pues.
1: Sí. Ajá. Dios me dio la solución por la enfermedad.
2: Sí, pues. Y tomó su medicina.
1: Sí, tomé mi
2: puro sacate.
1: Puro sacate,
2: sí. Que sí. Puro natural.
1: Sí, puro natural.
2: Qué bueno. ¿Y su diente cuánto tiempo tiene ahorita que le hicimos?
1: ¿Será unos 6 años?
2: ¿6 años?
1: Siete. ¿A 6 a 7 años?
2: ¿Puede comer bien?
1: Sí, come bien.
2: ¿Chicharrón?
1: Ay, chicharrón mejor. A ver aquí, papá. Nada que se diga que no está bueno, ¿no?
2: Calidad de plato.
1: Entonces, ya que usted salió con este... Pues yo quiero cambiar y yo tengo que hacer un nuevo.
2: Ah, está bueno.
1: Mejor lo que se pueda.
2: Ahí pues le voy a enseñar cuál es. Mira, hermano. Buena placa, mira. Mira. Tiene hierro adentro, mira. Es que mire la muela que lleva, mira. Ya yo ve. Buena placa.
1: Es que yo allá en Estados Unidos.
2: Sí, pues.
1: Un varón y una hembra. Cambie usted el placo. Ya que nos comunicó aquel. Vamos a cambiar el placo, dijo.
2: Sí, pues.
1: Está bueno, manda el dólar y qué.
2: Sí, pues, así es. Pero, buen precio, como usted es cliente.
1: Pues eso es lo que te sí. iba a decir.
2: Ahí va a ver su hija, ya lo voy a poner a su hija también. Sí.
1: Sí.
2: Ajá.
1: Sí, más por eso.
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3: 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Bueno. Tanto como la junaj, con un esa, que se fue, o un doctor que pichó una pena. Ay, rare, buen. Que poquín guare, hombre. Rare, ay, cuchua, Avelino. Avelino, cachajo. Que chico, paca, tiene mechigua. 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
4: HQ Farmacia, casi un ocho también,
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3: A las 8, copadic. A las 8 tiene como 8 más. Nada que pedir.
4: Entonces, ¿qué perro? ¿Chuer? Va. Ya que haré de plaza china, chuer.
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4: Ah, bueno.
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0: es saber de que usted está en sintonía de nuestra programación muy alegre. Saludamos a nuestros hermanos de Tecpan, Guatemala. Gracias por estar en sintonía de nuestro programa. 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
1: Ahora levanta sus manos, mi señor. Yo tuve que hacer lo que tú me has dicho. Casquirrinjol,

0: Aló.
1: Aló.
0: Sí.
1: Aló. Avanza, relax.
0: Sí.
1: Recuerda, hombre.
0: ¿Estás a comer?
1: Pues a que va rica, ahora rica la.
0: Ah, qué bueno.
1: Hombre.
0: ¿Por qué va?
1: Pues gracias a Dios. Porque más ven a la churro colón, cuando te estás con más mar, escuchar tu colón, tu pan, tu tira, tu día, que chicletos. 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
0: Ah, no siento con calmar.
1: No que estoy con calmarla. 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
0: ¿A su tic, chic?
1: Ya no.
0: Gracias a Dios.
1: Gracias a Dios, mi lindo.
0: Sí, la. Es terrible.
1: Terrible, la. Terrible. Quiere ganarnos.
0: Quiere ganar.
1: Pero. Magia imposible, chor Dios, la.
0: Así es, tiene que.
1: Dios. Dios es Dios.
0: Bien, checo, van a orar mucho.
1: Aquí, la, la.
0: Sí,
1: nada,
0: hermano.
1: Sí, hola.
0: Sí.
1: Yo soy Belín. Yo soy
0: sí. Worship es porque ya estuvo.
1: Allá estuvo, hola.
0: Es que la pregunta es la de Guaram, cuya Colum, cuya también, Canache, cuya Moshirik, Chehungo, Macuarik, va.
1: Pues sí, haré la lectura.
0: Arre. Sí. Arre. 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
1: 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Sí, pues que la hecho no la con Huerta Jalá.
0: Pues.
1: Camisanín, gracias a Dios, ya Jalá, Huicho. Ya, o sea, ya, luz verde, yo lleva.
0: Ah, qué bueno.
1: Gracias a Dios.
0: Sí.
1: La O. Ya ves cuando Jalá.
0: Chela, noticia muy importante que Alá para nosotros es una bendición, pues.
1: Pues sí, venimos más largo. El banico que va a participar, como una vez que el banico de Catacho ya para aparato, con un macho huerto, gracias a Dios, nos marco Alá.
0: Y pues, qué bueno.
1: Querido Belino, Belila.
0: ¿Qué cosa? ¿Con el que el cheque recoge con los sueros?
1: Ay.
0: Pero para que sí, lo que pasa es que como fuerte, débil, pues.
1: Hey, hola.
0: Tu cuerpo, entonces recoge sangre artificial, recoge.
1: Ah.
0: Los sueros, recoge es sangre artificial.
1: Ya.
0: Slash Wahel Sakura.
1: Sí.
0: Ajá.
1: Ah. Oh.
0: Pues.
1: Bueno, cajiló como con el número, cochaba, búscala, primeramente yo.
0: Déjala.
1: Sí, eso, vela. Está bueno, siempre, pues va a llamar a la.
0: Va a usar.
1: Atasque, paní.
0: Vaya.
1: Bueno, venir.
0: Vaya.
1: Bueno.

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2: Aló. Hermano.
5: ¿Qué pasa, hermano? Le agregaba para una pregunta de con un yo guapo, tiene como problema, yo es un gusto más, será que las cabanas de examinar que fue el bocachá, y se pide para el diabito, ese es un.
2: Sí, cabana de examinar, cátala.
5: Y, hermano, jampala, le da el examen.
2: 150.
5: Y una pregunta, hermano, que nace, y se acaba de sacar con un yo guapo, la de. Ocupando más un chul, de vez en cuando, ocupando la comida de un chul y que se coja el canto, que se coja el canto, hermano, no sé, tampoco en el tramo.
2: 150, hermano.
5: 150, y no es lugar para cachicunla, hermano, porque cagüe está lugar, cagüe, me lugar para cachicunla.
2: ¿Cómo que lula?
5: De Jaguapa, de Pojona Aldea, o vecino de Arieta, Puente Arieta, o vecino, Concordia.
2: Ah, Concordia.
6: Aquí hablo con Avelino, el sí, doctor Avelino.
7: Sí, así es.
6: Fíjese que yo estoy comunicando con usted, que mi papá me dio su número, que yo creo que él habló con usted sobre mi salud, que tengo un poco del diabetes, entonces por eso él habló con usted, y como aquí estamos hasta en Playa Grande, por eso estoy llamándolo a usted.
7: Ah, sí, tiene razón.
6: Ajá.
7: Sí.
6: Uh-huh.
7: Ah, bueno.
6: Sí.
7: Entonces, ¿van a venir para el Quiché?
6: Ah. Como acá está acá cerca de la frontera de México, estamos como a 12 horas.
7: Sí, a 12 horas, pues.
6: Ajá, sí.
7: Mire, pues yo le doy un consejo, yo le estaba diciendo a él, que el medicamento para diabético no es igual que otras enfermedades.
6: Sí, cabrón.
7: Es mejor que usted venga y lo vamos a chequear.
6: Ajá.
7: Porque si no, por gusto, si le depende, mando yo medicina que no es adecuada a su problema.
6: Sí, cabrón.
7: Entonces mejor venga, se le chequeamos y vamos a medir su azúcar, cuánto mide, cómo está su hígado, sus riñones, y así se le da el tratamiento adecuado a su problema. Sí. Así es.
6: Ajá, sí, sí. Yo por ejemplo, como ahorita estoy tomando medicamento que me recetaron los doctores, por eso.
7: Sí, pues, pero eso no le va a curar, solo le va a mantener su problema.
6: Ajá.
7: Sí, la bioenclamida no cura la diabetes.
6: Ajá.
7: Lo que hay que curar es, no sé cómo quiere usted su salud, ¿quiere que se cure o quiere que se mantiene?
6: Pues uno, ¿qué es lo que quiere? Uno curarse, pues, porque...
7: Sí, pues.
6: Ajá.
7: Ahí está, entonces... De repente, si puede, véngase mañana o si no, la otra semana.
6: Ajá.
7: Sí.
6: Ah, pues ¿dónde se mantiene usted? ¿Ya en el Quiché?
7: En Santa Cruz del Quiché, estamos en la zona 1.
6: Ah.
7: A la par de Agencia Cotonev.
6: Ajá.
7: Acerca del mercado chino, cerca de ahí de la Alcohólicos Anónimos Santa Cruz.
6: Ah.
7: Sí.
6: Uh-huh.
7: Ajá.
6: Ah, vale, entonces vamos a ponernos de acuerdo, si es así, pues vamos a ver, le comunicamos si vamos mañana.
7: Sí, véngase, hermano, yo le aconsejo que se venga porque su salud es muy importante.
6: Sí, cabal.
7: Sí, usted es joven todavía, ya tiene esa enfermedad, está jodido.
6: Sí, saber por qué me empezó a chingar esa enfermedad.
7: Sí, pues, no, diabetes es duro usted porque realmente usted está joven todavía, ¿va?
6: Sí, cabal.
7: Sí, pues.
6: Ajá.
7: Cúbrese en el nombre de Dios, véngase, hermano.
6: Ah, va a estar
8: bien.
9: Sí, así es.
8: Ah, Dios, pues claro.
9: Sí.
8: ¿Para qué se me hace el guarillajo chan en Cochilar?
9: Ah, depende, hermano. ¿Sin que guardé la casa?
8: No, a ver, ya tal vez. Ya que. Poco en la caja coche, o si me cambio cubrir, hermano, pero el coche es tu padre, tu madre, que pasa una caja tu padre, te saca tu madre y cubrir con hermano.
9: Ah, ok, ¿verdad?
8: Igual tienes Santa Lucía.
9: Ah, Santa Lucía.
8: Santa Lucía.
9: Ah, sería los días miércoles todo el día en Cochilán.
8: Día miércoles.
9: Sí.
8: ¿Y Javi, cuál parte sigue Cochilán?
9: Yo no cagle, tío Chelut.
8: La Iglesia Católica.
9: Eso, mer.
8: Ah, yo te voy a comer por la esquina.
9: Sí, la mera esquina.
8: Ah, la esquina, ¿cómo me hizo la esquina de la Iglesia Católica?
9: A la que cojo un roto.
8: Ah, pues entonces cojo un roto, sé cómo chingar lo que tú vives, ¿ah?
9: Ajá, sí.
8: Ah, pues.
9: Bien, a ver, chuscotle, Iglesia Católica.
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8: Ah, bueno, entonces chico se ha por médico covid, no capaz de entrar, eso como de otro hospital, que vos está no ya con covid, pero se ha por médico covid que se dan, no se ha con covid.
9: Chopana, copy.
8: Ah, está bien, pues la...
9: Sí.
8: ¿Tiene
9: pan que
8: se le haga pesilar? ¿Quién chique? Olfa, cada vez se le haga
9: pesilar. Van a examinar.
8: Ah, bueno.
9: Sí, van a examinar.
8: Sí, es que ya que se me fue que no se me ha hecho, pero si no, bueno, que no se haga cocina, que es que nada, que está quieto, sí.
9: Ah, no, yo. Oua, reactas fuerte, ni más tacrac, olic, hasta que lic.
8: A las 7 de la mañana.
9: Sí.
8: Dos, por favor, a las 7 de la tarde.
9: Va, usted se la lo...
8: Va,

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Hasta que hemos llegado en la parte final de nuestro programa. Que el Señor los bendiga, hermanos. Esperamos que nuestro programa haya sido de bendición para la vida de cada uno de ustedes. Muchísimas gracias por haber estado en sintonía del programa. 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

0: Ya volvemos. 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
1: Ya volvemos. 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

El Señor nos siga bendiciendo nuevamente en esta tarde, hermanos. Es una bendición, es un privilegio estar nuevamente ante la presencia del Señor. La vida no podemos comprar. La vida es un regalo que debemos de aprovechar. El dinero es muy importante, pero no lo suficiente. Hay gente que tiene dinero, pero no tienen paz. Fíjense, hermano. El dinero puede comprar una cama, pero no compra sueño. En serio. Hay gente hasta con pastores.

Días tienen que dormir, pero ni con pastillas se duerme. En cambio, nosotros nos dormimos de gratis, hermano. Sí, de verdad. Nos dormimos de gratis, no hay problema. Qué bendición. Entonces, esos son uno de los regalos que el Señor nos regala todos los días y hay que aprovecharlo. Muy bien. Acción de gracias por las bendiciones y la familia. Qué privilegio, hermano. Se ponen de pie, vamos a leer la palabra del Señor. Hermano, para poder recibir bendición no es solo así. Tal vez le han dicho a usted y siempre se mira, ¿verdad? Dice, solo recíbalo, dice. No, no solo es recibir, hermano. No. Tiene condiciones, hermano. No es solo recibir. Mientras que usted no llena los requisitos, no se puede. Haga usted lo que haga, no se puede. Entonces leemos Deuteronomio, hermano. Leemos Deuteronomio 28. El 1 y el 2. Lo leemos en el nombre del Padre, del Hijo y del Espíritu Santo. Acontecerá que si oyeres atentamente la voz de Jehová tu Dios, ¿para qué? Para guardar y poner por obra todos sus mandamientos que yo te prescribo hoy. También Jehová tu Dios te exaltará sobre todas las naciones de la tierra, y vendrán sobre ti estas bendiciones y te alcanzarán si oyeres la voz de Jehová tu Dios. Siéntese. Hermano, déjeme decir, aquí está hablando en un tiempo futuro, porque hay tiempo, hay tres tiempos: el tiempo pasado, el tiempo presente y el tiempo futuro. Pero aquí está hablando de un tiempo futuro. Si usted obedece las ordenanzas de Dios, te van a alcanzar las bendiciones. Seguro. Pero, hermanos amados, tenemos que estar seguros lo que pedimos. Y aparte de pedir, muchas veces las bendiciones es un esclavo para nosotros. La gente, cuando llegan a tener sus cositas, ya no van al culto. Imagínense, hermanos, no van al culto con una casa pequeña. Ahora Dios tiene planes para darles una casa grande. ¿Cómo? Si tiene sus animalitos, dice Dios, de repente viene el ladrón, lo va a llevar los animalitos, ¿sabe? Imagínese usted que el Señor le regalara mucho dinero, ella no va a ir, ya no. Se lo digo con experiencia, conozco gente, cuando eran pobres, hermano, ahí están en el ayuno, están en la vigilia, derramando lágrimas y haciendo promesas que no son ciertas, pero el Señor es bueno. ¿Sabe qué dice? Señor, dame tu bendición, Señor. Ah, Señor, hasta llora, varón. Deme un carro, Señor. Yo lo he escuchado y a mí me lo han hecho. Para llevar, Señor, tu siervo. Eso solo una vez aguanta, hermano. Uno o dos veces. Yo ya tengo experiencia en eso. Y no son mentiras, porque nuestro hermano, el de la radio Tecpan, serio, Revelación Tecpan, este hermano estaba en arribita de Joya Baja. Él estaba ahí. Estaba aún en una radio llamado Stereo Vida. Ese les estoy hablando hace unos 20 años o más. Hermano, había un hermano que me decía a mí, pastor, yo quiero acompañarlo, hermano, quiero acompañarlo.
Yo le dije, mire, hermano, nosotros estamos cabales. Dos carros, dos pick-ups usamos, solo eso. Otra persona más ya no cabe. No se preocupe, tengo carro. Y de hecho, el hermano tiene carro. Me acaban de mandar uno en Estados Unidos. Estrenémoslo, hermano. Está bueno, pues, te dije. Fuimos a tocar hasta en los magueyes. Pasamos por San Martín, Pepe, hasta allá abajo. Hermano, y me decía el hermano, ¿puedo llevar un poco de aparato? No, está falta bien. No, hombre, déme un poco. Vaya, le dije yo, ya le di dos bocinas, le di la batería, le di otras cosas. Pero el carro no era de, ¿cómo le llaman esas cosas? Era de compuerta, solo de abrir. Como tanto somatón quedaba, se abrió el carro, se cayó todas las bocinas. Zacualpa, el hermano estaba en Zacualpa. Él vino a transmitir aquí. El hermano se llama Fidel Salvador, se llama. A las 6 de la mañana llegamos nosotros, todavía estaba oscuro. Y el hermano, es una hermana que hizo opción de gracia. Pasen adelante, siervo, hermano. Tienen frío, tienen hambre. Vamos a tomar café. Está bueno. Entramos. Viene el hermano, otro hermano. Vamos a bajar los aparatos. Está bueno. Ya no hay aparato. Y los aparatos, a ver. Pero estaba eso. Se abrió, hermano. Ya no hay. Ay. El hermano agarró el carro y llegó hasta San Martín. Pero gracias a Dios, el hermano Fidel, él fue, saca su antena. Y dice, hermanos y hermanos, buenos días. Y mire, hermano, le saluda a Fidel de Estéreo Vida. Vale. Hermano, vos que clama en el desierto, sufrieron un accidente. ¿Qué pasó? Dejaron tirados los aparatos. Por favor, me llama. Llamaron, pues. Fuimos a recoger los aparatos en sus casas. Ahí está. Todo por decirle sí al hermano. Le hubiera dicho no, tal vez no hubiera pasado nada. Pero mire, hermano, el hermano había dicho que no cobraba, que iba conmigo y todo está bueno. ¿Sabe cuántas veces aguantó? Tres. Yo sabía. Y me dice, hermano pastor, ¿cuándo va a salir mañana otra vez? Ay, sí, pues. Va a ir, ¿verdad? Le dije, hermano, tengo un compromiso. ¿De ahora cuándo tiene tiempo? Yo le aviso, me dice. Primero murió, no me ha avisado todavía. Vaya, ve. ¿Se da cuenta? Dale palmas al Señor, hombre. Este pareciera chiste, pero no es chiste. Pregúntele al Fidel. Hay veces los que recuperaron la batería son evangélicos. Y otros más, todos. Y uno de ellos, católico, recogió, ya no sé qué aparato recogió, pero bastante. Lléveselo, dijo el católico. ¿Y sabe qué me dijo el hermano? Hermano, ven. Le falta un par de bocinas, dame. Sí, hermano, le dije. Ah, este par de bocinas lo tiene tu hermano, me dijo. Un mi hermano, sí. Claro, mi papá tenía 11 mujeres aquí, dije yo. No, de veras, dije. Sí, en serio, lo tiene tu hermano, me dijo. No, de veras, dije. De veras, dije. Si quieres, te voy a ir a enseñar, me dijo. Allá, vive. Vamos. Que si no era mi hermano, era hermano en Cristo, era evangélico, porque él era católico. ¿Sabe qué me dijo el evangélico? Hermano, le dije, bueno, buenos días, buenos días. Fíjese que usted recogió mi par de bocinas. Sí, me dijo, me empezó a regañar. Ah, váyale,
me hace el favor, me lo llevo. Sí, hermano, usted sabe cuánto vale. Ah, sí, lo sé. Me da algo. Deme algo. Pero bueno, pues, ¿cuánto quiere? Pues, yo le estaba enseñando un par de billetes de 100. No, hermano. ¿Cuánto querés? Pues, tanto. Ah, bueno, hermano. Evangélico. Ahora, este, ve. Nada. Para hablar si es fácil. Por eso a mí me hace dudar, pero no sé si así es. Yo creo que hay buenos católicos que se van a ir al cielo. Y hay evangélicos mañosos que no van a ir. Bueno, ahí hay más. Si quiere, pregúntele a Fidel, pero ahí estamos. Hermano, Dios nos bendice. El del problema somos nosotros, no cumplimos. Por eso la palabra nos dice, acontecerá. No es un tiempo presente, es un tiempo futuro. Si usted quiere, hágalo. Y si no, no. Así de sencillo. Entonces, si fuera acontece, entonces sería ahorita. Pero acontecerá. Depende cómo te portás. Si te portas bien, va a venir esta bendición. Acontecerá, dice, que si oyeres atentamente la voz de Jehová tu Dios. ¿Para qué? Para guardar y poner por obra todos sus mandamientos. Nos dice algunos. Ese es el detalle. Para poner por obras todos sus mandamientos. No dice alguno. Hermano, ¿se acuerda usted cuando no tenía carro? Decía usted, Señor, llevo a mi familia, Señor. Al culto. ¿Le dan el pick-up? Ya no. ¿Sabe? Yo lo hice. Hermano, yo lo hice. Yo no tenía carro, ya les dije que éramos pobres. El Señor nos empezó a bendecir. Eso sí, a buscar de Dios, hermano. Así ve. Así. Y el pastor, cuando falleció mi papá, y el pastor le fui a congregarme, me formó y me decía, hermano Francisco, bien tacuchado, hermano. Está bien, hermano pastor. Bien cortado tu pelo. Ah, va, está bien, hermano pastor. También cortas tus bigotes. Está bueno, hermano pastor. Te echas un poco de... bien perfumado, bien lustrado los zapatos, está bueno, hermano pastor. Y mire, hermano, calidad. Todos los días al culto. Y sabe, el culto empezaba a las 7 de la noche todos los días. Yo a las 6 estaba ahí. Yo agarraba mi limpiador, limpiaba todas las bancas, limpiaba los vidrios de la iglesia. Limpiaba ahí. Agarraba la escoba, trapeaba. Ya han hecho la limpieza, pero ¿para qué se va la hora? Viene un hermano. El Señor me empezó a bendecir, hermano. De veras, aunque usted no lo cree. Y esta bendición todavía sigue. Sí. Yo no quería agarrar el ministerio, hermano. Para mí cuesta un poco. Cuesta. Era más fácil, hermano, vender en el mercado. Así hace la gente, mira, hermano. De verdad. Me decía el pastor, hermano Francisco, nos vamos a una visita. Está bien, hermano pastor. Hermano, nos vamos allá, está bueno. Y el pastor no podía leer. Yo leía y él repetía. Yo leía y él repetía. Y hermano, yo estaba con él. Pero, hermano amado, cuando él ora por mí, ¿y sabe qué dice? Señor, bendiga a tu siervo, papá. Señor, dele más, es decir, que dele más. Cabal. Yo no sé dónde vinieron la gente, hermano, de verdad. Ya me buscan.
Me va a decir usted, pero de plan tienen gran negocio. No, fruta de la temporada. Yo vendía jocote, pero a ver dónde traen el jocote, hermano, de este vuelo, mire. Yo compro 30, 40 cajas, hermano, de madera grande para 2 días. Sí. Yo compraba una camionada de manzana. No digamos un quintal, no, camionada. ¿En serio? Para ganar buen billete al día, hermano, era fácil, pero habría que buscar la presencia de Dios. ¿Cuántos dicen amén, hermano? ¿Te da palmas todavía? ¿Qué más dice? Y vendrán sobre ti estas bendiciones y te alcanzarán si oyeres la voz de Jehová tu Dios. Te van a alcanzar, hermano, cuando nos alcanzan, para muestra un botón, dice el capitalino. El terreno que está a la par tuya te van a vender, hermano. Hasta dice, hermano, cómprelo, hermano. Ya me pidieron, pero a usted le voy a dar. De veras, sí. Pero no tengo pisto, no tenga pena. Deme una parte. Hermano, eso se llama bendición. Pero para obtener esas bendiciones, hermano, hay que buscar la presencia de Dios. No viene solo así. Amén, hermano. Así de que cuando usted pasa acá, ya lo bendijo el Señor. Venga a cantar con ganas. Todos los que tienen privilegiado, hay gente rogado, hermano, pero yo no ruego a nadie. Yo no ruego a nadie. Yo me doy cuenta como pastor, hermano. Yo tengo que poner lo mejor. Si usted quiere tener bendición espiritual y material, apúrese. Apúrese. Allá los días domingos a las 5 empezamos el culto, 2 horas nada más. Llegan todo el cuerpo oficial, los jóvenes, las señoritas, damas, caballeros. Y lo malo que no hay mucho privilegio. El que apertura es el pastor. El que dirige se busca, pero se busca lo mejor. ¿Cómo que vas a poner un chambón ahí que no puede, hermano? No, se pone lo mejor. Por eso ustedes cuando vengan a dirigir. Muy buenas tardes, hermano, que Dios los bendiga. ¿Está bien? Vamos a empezar las alabanzas. Pelea por su bendición. Y cuando pase aquí, venga a cantar con bendición. No diga usted acá, ay, hermano, el diablo tiene poder, hermano. ¿Para qué? Ay, hasta llora, hermano. Llora su desgracia, hermano. Ay, el diablo es fuerte, hermano. Ay, Dios mío. Mucha crítica. Ah, ¿sabe? Yo no muy creo en las críticas. Hay veces las críticas, supuestamente, es verdad, hermano. Eso es verdad. Lo que pasa es que somos chillones. Primero hacemos las cosas. ¡No, hombre! Y si hay crítica, gracias a Dios. Si me están criticando por ahí, está bien. Por ejemplo, yo soy pastor, casi, bueno, poco tiempo me queda para ir a la iglesia, solo a orar, a ayunar, a vigilar, pero se quedan los demás, ahí están los otros, están los ancianos, hay otro pastor ahí, ¿qué le den? Porque cuando estoy yo, no le dan a él, me dan a mí. Para que él tenga su trabajito, pues ahí estaba. Pero yo no pregunto, hermano pastor, hermanos, ¿será que estoy bien, hermano? Siempre los dejo solo. ¿Qué dicen ustedes? A mí no me llamaron ellos. A mí me llamó el Señor. Ahí está. Dicen amén, hermano. Entonces, hermano, hay que, mire, buscar la bendición. Porque Dios, hermano, nos da el privilegio, nos da, pero nosotros somos los malagradecidos.
¿Cuántos dicen amén, hermano? Vaya. Vamos por punto, porque si no, aquí no nos alcanza. El versículo 7, ¿qué va a pasar cuando tenemos temor a Dios? Cuando guardamos sus mandamientos. Jehová derrotará a tus enemigos que se levantaren contra ti. Por un camino saldrán contra ti, por siete caminos huirán de delante de ti. ¿Esta vez? Hay gente que le caemos mal. La gente no quiere nada. Usted anda bien vestido, ¿sabe qué es Dios? Saber qué anda esa gente. Creo que son narcotraficantes, son ladrones. Es como nosotros, salimos allá a las 4 de la mañana, a las 3, salimos y llegamos a las 2, 3 de la mañana. Y ¿sabe qué es? A esa gente está. ¿Y qué pasa? Salen a las 2, 3 de la mañana y entran 2, 3 de la mañana. ¿Sabe? Yo un día tenía una guitarra pequeñita, que un hermano, uno de mis hijos, compró y dijo: papá, esta guitarra está bonito, bien delgadito. Y tenía su estuche. Y cómo me gustaba a mí la guitarrita cuando estaba libre. Una bien calidad, hermano. Entonces tenía su estuche. Pura escopeta se mira, hermano. Yo lo cargaba y cargaba ahí en la zona 5. Dios mío, viene bien armado, ¿no? Y como hay veces voy así, ya no me cambio. Ya no me da tiempo cambiar. Voy así. Y con el estuche. Ya ven, la gente no quiere nada. Y si usted no trabaja, tan haragán. Ya ven, todo por eso la palabra nos dice: Jehová derrotará a tus enemigos que se levantaren contra ti. Por un camino saldrán contra ti, y por siete caminos huirán de delante de ti. Aleluya. ¿Cuántos dicen amén? Es una de las bendiciones, la protección de Dios, hermano. Él nos protege. Queremos ver otra bendición. El versículo 12. Vamos en el 12. Te abrirá Jehová su buen tesoro. ¿En dónde? En el cielo, para enviar la lluvia a tu tierra a su tiempo. ¿Para qué? Ahí está. Para bendecir toda la obra de tus manos, y prestarás a muchas naciones, y tú no pedirás prestado. Ahí está, ¿ves? Por eso nosotros los cristianos nunca pedimos fiado, hermano. En serio. Y si vas a pedir fiado, paga también. Porque cuando de verdad cae mal la gente cuando llega: buenos días, hermano, buenos días. Disculpe, ¿me podrás dar fiado? Ahora, si me pregunta usted, yo no doy fiado a nadie. A nadie. Y si le voy a dar, es porque lo regalé de una vez, ya que lo lleve. Porque es un problema. Cuando no tiene pisto, viene con usted. Ahora, cuando tiene pisto, va con la competencia. Ahí está, ¿ve? Para no amargarme, mejor. No hay. Tengo, pues, pero yo solo el contado. ¿Se da cuenta? Así de sencillo. Dicen amén todavía. ¿En serio? Bendición, hermano. Hay bastante, pero tenemos que obedecer la voz de Dios. En San Juan, en Primera de Juan 2:15 dice, solo escuche: si permanecéis en mí y mis palabras permanecen en vosotros, pedid todo lo que queréis y será hecho. Esta vez hay que permanecer. Usted que ya tiene la bendición, hermano, perdone, hay gente cuando ya tiene bendición, compran su carro, lleva cualquier persona adentro, y qué más, pues en vez de escuchar a voz que clama en el desierto, pone música mundana y ve. Todavía llora el ingrato. ¿Sabe?
¿Le gustará al Señor? No. No, no, no, no, hermano. Entonces hay que hacer la voluntad de Dios y permanecer en Él. Oiga, Dios, yo creo que siempre en todas las iglesias hay problemas. Y si hay problemas, pues hermano, ¿se acuerda antes? El pastor llamaba la atención y decía: mire, hermano, no se hace así. La persona cambiaba de modo, cambiaba su carácter. Hoy en día, al llamar la atención, cambia, pero de iglesia. Así de sencillo. La gente antes cambiaba, pero hoy ya no. Amén. Va. Aleluya. Leamos el 14. Y si no te apartares de todas las palabras que yo te mando hoy, ni a diestra ni a siniestra, para ir a dioses ajenos y servirles. ¿Qué significa eso? Está duro. ¿Quién es dioses ajenos? Les voy a mencionar solo uno o dos. Cuando ya tenemos dinero, escuche, hacemos lo que hace el mundo. Viene Navidad y a quemar el dinero. Dice, ni ofrenda dan, pero queman el dinero. Supuestamente nosotros los papás somos buena gente. Te compra regalos de plano. Hasta compramos un regalo para nuestros hijos, hermano. Y le preguntamos: ¿qué querés, mi hijo? ¿Querés un avión? ¿Querés una onda? ¿Culpas? ¿Querés una onda? Va. ¿O querés una pistola? A ver. Mamá, una pistola. Va. Ya está practicando el patrón. Va. Ahí está, ve. Cuando ya sea grande, ya no quiere pistola de juguete. Quiere ya de verdad. ¿Para qué? Para que lo asalta a usted. ¿Se da cuenta? Hermano, cuando no cuidamos la bendición, hermano, se va. ¿Qué más? Le dije dos, le voy a mencionar otro. Eso es para los patojos. Y para la gente grande, como ya te tiene bendecido el Señor, compras luces por kilómetro, por cuerda. Dios mío, ni modo, como ya tenés pistas, ¿sí? ¿Qué más? El árbol navideño. Yo les contara qué significa eso, se van a morir. ¿En serio? El árbol navideño, ¿qué más? Y todas las cosas que se ponen, hermano. Es más, hay unas dos, hay cositas que se ponen así. Unas chibolitas. Si quieren, averigüen qué significa eso. Ajá. Averigüen, hermano, ¿qué significará tantas chibolitas tienes de ahí? Averigüen. Amén. Bye. Ahora, si usted no hace caso, quiere escuchar, vamos a seguir. Vamos a leer el 20, versículo 20. Arribita dice las consecuencias de la desobediencia. Dice el 20: Jehová enviará contra ti la maldición, quebranto y asombro, en cuanto todo pusieres mano hicieres, hasta que seas destruido
y perezcas pronto a causa de la maldad de tus obras por las cuales me habráis dejado. Cuando dejas a Dios, así de sencillo. Hay gente que se espanta solo, hermano. Está en su casa y toca en la puerta. ¿Qué? Y no habla nada. Jesús, hermano, estás en tu cama durmiendo, todavía en tu pie te hacen cosquillas. ¿En serio? Te espantan, hermano. Un hermano un día tiene una su camioneta y se arrancó solo. Era como a la 1 de la mañana. Y me dice, hermano pastor, me dice, ¿usted dónde está? Estoy en mi casa. Le dice, hágame favor, véngase conmigo. ¿Para qué voy? Estoy durmiendo. Hermano, se arrancó solo la camioneta. Dale. Sí, venga, por favor. Está arrancada la camioneta con sus luces. El puro jalbuelo echelar. Amén. Entonces, eso por darle la espalda al Señor. ¿Todavía quiere escuchar más? Vamos pues. El 28. Jehová te herirá con locura, con ceguera, con turbación y espíritu. Ya, con locura. Cajel Mosh Kachilán, vas a estar hablando solo. Sí. Vas a hablar solo. Ahora lee el 29 y te vas a dar cuenta. Hay más todavía. Y palparás a mediodía como palpa el ciego. Hermano, ¿qué es palpar? Catitene, catitene, jaja. No hay nada. Amén, hermano. Y viene más. El 30. El 30. Te vas a dar cuenta. El 30. Te desposarás con mujer y otro varón dormirá con ella. Edificarás casa y no habitarás en ella. Plantarás viña y no la disfrutarás. Los estudiantes saben muy bien qué significa. Te desposarás con mujer y otro hombre dormirá con ella. Pues pedís la mano, supuestamente te vas a casar, pero otro se te va a adelantar. Ah, amén, hermano. Dicen amén. Dios mío. Y si no le gusta a usted, es tu problema. Pero lee tu Biblia. Para los que están en Estados Unidos, escuche, para los que están en Estados Unidos, mandan su recarga para que los llamen a ellos. No los llaman a ellos. Ella va a llamar a otro. Al estudiar bien, bien, bien, así como pastor, ya de verdad, estudiándolo bien. Mandás el billete. Mandás el billete para que tu señora compre. Galana, pinche Guatemala. Hombre, Carjanre, otra va a abrazar. Es otra. Vas a mandar, por eso vas a mandar tu carro para que tu esposa vaya a pasear. No, ella va a llevar otro a pasear. Si quieren, estúdienlo. Y no vas a decir, no, este señor está loco, loco está usted. Esa es la mera realidad, Señor. Las consecuencias de dejar a Dios. Por eso cuando hacemos promesa, que no se nos vaya a olvidar.
¿Cuántos dicen amén? ¿Y qué más dice? No solo habla de la recarga, del dinero que vamos a utilizar, no, que dice: edificarás casa y no habitarás. Otro va a dormir en tu casa. ¿Qué más? Plantarás viña y no la disfrutarás. ¿Qué quiere decir eso? Hay buena fruta, hay buena zanahoria, no sé qué hay aquí, hay verdura. Pero hermano, si no viene el ladrón, viene la lechuza, se lo come todo, hermano. Ojalá la lechuza comiera todo el repollo entero, ¿eh? Solo pedacito, hermano. Así como hacen por allá con nosotros, solo es mil para lo que hay. Y vienen los, ¿cómo se llama? Nosotros le llamamos cash, a ver cómo le llaman. Y vienen por grupo, vienen, hermano, y se ponen encima la milpa, hermano. Y acaso que terminan de una vez el elote, pedacito. En cambio, el mío, gracias, no lo comen. Que coman, ahí está. ¿Para qué voy a poner espanto? Porque hay gente que pone espanto. Ya los que ya saben qué es espanto, también no sé, no es verdad. A ver, ¿para qué? ¿Le da palmas al Señor? ¡Aleluya! Muy bien, para terminar, porque dieron los minutos, ya vamos a ver. Apocalipsis, vea. Apocalipsis. Apocalipsis capítulo 13, hermano. ¿Sabe qué te dice el Señor? Porque somos muy creídos, va. Apocalipsis capítulo 3, versículo 17. Porque tú dices: yo soy rico y me he enriquecido y ninguna cosa tengo necesidad. Y no sabes que tú eres un desventurado, miserable, pobre, ciego y desnudo. ¿Se da cuenta? Si estamos así, hermano, solo por Dios. Nosotros no tenemos nada. Por eso usted no esté peleando por la tierra, por el terreno. Hay gente, hermano, pelea por un pedacito, hermano. En serio, peleen la gente, hermano. Hay un muchacho hace varios años, me llamó mi mamá y dice: mi hijo, ven a ver el terreno. Hay un vecino que dice que está malo. El majón, dice, no era majón, es mojón. Está malo el majón, ven a ver, está bueno. ¿Por qué no lo miran ustedes ahí? Pues, vivo un guate. No tengo tiempo, casi. No, venite, mijo, va, está bueno, pues, me fui. Es hermano en Cristo. Decía: buenos días, hermano. Buenos días, vos, man. ¿Qué pasó? Le dije: no ha pasado nada. Pero puede pasarme. Ah, vaya, dije. Está bien. Mira, hermano, ve. Fíjate que aquí está el mojón, ¿sabes? Pero el camino va así, ¿me? Va a dar la vuelta allá, llega allá, ve. Allá llega. Pero como es de ustedes este terreno, y ustedes están metidos en el mío, ¿me? Sí, puede. Así se ve, le dije yo, pero como no es mío, a bien es tuyo, me. No, ¿de quién es, pues? En primer lugar, era de mi papá, como él ya no está. Ni era de él, era de mi abuelo. Ni era de mi abuelo, era de mi tatarabuelo. Y el tatarabuelo es saber, hermano.
Pero hace más de 100 años no hay papeles, había solo palabras. No hay escritura. Si puedes, me dijo, pero para eso estamos nosotros. Lo vamos a arreglar. Sí, vamos a poner. Sí, pues. Mírame, mírame. Trae su mozo y pone el lazo. Mira, agarralo. No, yo no agarro. Agarralo. No. Entonces, si estás de acuerdo, lo pongo ahí. De plano, le dije. ¿Estás de acuerdo? Me dice, no, le dije. Sí, pues, pero como usted dice que es ahí, de plano que es ahí. Si basta, pues, le dije yo, si querés, otro poquito, te doy otro poquito. Si fuera tan amable, hermano. Mira. Ahí sí ya me dijo, hermano. ¿Cuánto querés más, pues? Le dije, dame si quiero una cuarta para arriba. Mira. Vaya, agarra. En primer lugar, es mío. En segundo lugar, es de Dios. En tercer lugar, cuando nos morimos, no te vas a llevar. En cuarto lugar, está hasta el barranco. ¿Para qué querés? La orilla del barranco. Sí, vos, pero lo vamos a arreglar. Arreglarlo, pues. Escúcheme. Como a los 6 meses se murió. ¿Sabe cómo puso su estómago? Por igual los chilecayotes que ya tienen 3-4 meses que están en el sol, hermano, se reventó. Y una vez se explotó. Yo siendo viejo y todavía sigo ahí, hermano, sigo en la vida, disfrutando. ¿Para qué peleen, señores? Buena carretera tienen, hermano. Y si pueden, den otro poquito más. Para que pasen los camiones, ¿la ve? Apenas abrieron una carretera en mi terreno no hace mucho, después de la pandemia, y me llaman: Francisco, don Francisco, sí, hermano, vamos a abrir una carretera. Vaya, pero lo malo que usted está arriba y el vecino está abajo, entonces no se puede, tiene que ser más como usted. Agarrarlo. Se va como 4 metros, hermano. Él. Vaya. Y ahorita ya está adoquinado. Hay un señor que no quería. Cuando escuchó que iban a abrir carretera, construyó su casa. De la calle. Como hubo sesiones, va. Y decía, hay una señora que decía, sí, pues. Como están gordos, no aguantan caminar, decía la doña. Pero cuando abrieron la carretera, ella fue la primera en comprar carro. ¿Se da cuenta? La tierra no es de nosotros, la tierra es de Dios. ¿Cuánto dicen amén? De las palmas a Dios. Por eso Juan dice acá, Juan el amado, dice: porque tú dices, yo soy rico y me he enriquecido, y de ninguna cosa tengo necesidad, y no sabes que tú eres un desventurado. ¿Sabe qué quiere decir desventurado? Así de sencillo, un desgraciado, pues. También va a decir, usted va a decir, este señor es mal hablado. Estudialo. ¿Qué quiere decir desventurado? ¿Y qué más dice? Miserable. ¿Qué es miserable? Que no tenés nada. ¿Qué más? Pobre. No solo que es pobre, ciego. Ay, mire, hermano, aquí sí nos está dando duro, hermano. ¿Y qué más dice? El último, más peor todavía. Ciego y desnudo. ¿Qué significa la palabra desnudo? Ni un pedazo de trapo te cubre. ¡Nada! No seas creído. Por eso, hermano, hay gente, hermano, cualquier cosa. Escuche, escuche. Cualquier cosa. Miran un pelito en la comida. No estoy diciendo que el pelo es rico, ¿eh?
se ve mal, pero ¿qué se puede hacer? Hasta en los mejores restaurantes hay, hermano, pero hay gente, hermano,

No es para hacer, no es por hablar mal. Un día yo estaba con mi familia en la casa y estaba, había bastante calor, hermano. Y me dice mi esposa, ¿qué vas a tomar, mi amor? ¿Quieres fresco? O algo de ahí en la tienda, como tenemos tienda. Hay cuatro refis ahí, bien normal. ¿Qué querés? Quiero una coca, le dije. Pero bien frío. Va, voy a traer la coca, hermano. Pero como yo no tomo mucha coca, no es que me haga mal, ¿sabes? Si mucho termino una mini coca. Pero tiene que ser de vidrio, porque no tiene el mismo sabor que el de plástico. ¡No! Esa parte. Hermano, y me trajo la coca mi esposa, lo fue a traer en la cámara. Rico. Cuando vi el envase, hermano, parece un poco todo verde está en el envase, hermano. Ya me lo tomé. No sé si ustedes han visto los que le llamamos nosotros babosos, pero un baboso grande ahí, hermano. Ya estaba verde, hermano, ya me lo tomé. De veras, hermano, juré, lo juré, pero no aguanté el juramento. Juré, dije yo, hoy sí, adiós coca que hasta hoy estuve en ti. Solo un par de meses, hermano. Pero yo creo que no todos los envases están malos. Dije, dame otro, ya ve. ¿Para qué tanta bulla? Oigan, varones, yo conozco hombres que cualquier cosa, Dios mío, llaman a la mujer, mujer, vente para acá. ¿Qué es esto? Es tu comida, mi amor. Venite, ya mero lo agarra el pelo. Ah. No, no. En serio. Ubiquémonos, hombre. Somos unos desgraciados, unos pelados de una vez, pobres y desnudos. Hay gente delicada, pero espérese, cuando te toque, cuando te vas a enfermar, vas a llevar la prueba de orín. Vas a llevar la prueba de heces. ¿Saben qué es ese? ¿Saben qué es ese? ¿Saben qué es? Cabeja, hermano. Cabeja, trapuac, pero cabeja, gratis. ¿Sí me entienden o no? Y tan mal esa cosa. Tan mal. Cuando vas a ir a hacer las pruebas, hermano, como allá, así está como ahí, ve. Hay cuartitos y te dicen, bueno, trae las pruebas. No, doctor, muy bien. Aquí están tus dos botellas. Ta, ta. Y una vez, métese ahí. ¿Acaso que viene tu primo? Es malo tu chula, hermano. No viene. Nada. No viene. Por eso no nos llevemos tan muy, muy. No. Yo sé que les va a caer mal, les va a caer mal, pero es una gran realidad. Hay hombres tan delicados, hay mujeres tan delicadas, hermano amado, que cualquier cosa. Sí, es cierto, hay que ser un poco delicado, hay que ser tan chupo también, va. Pero sí, no, hermano, pasan cosas. Por eso la palabra es bien claro y lo dice el amado, el gran apóstol Juan, y lo dice claramente. ¿Por qué tú dices que yo soy rico? Y me he enriquecido. Y de ninguna cosa tengo necesidad. Y no sabes que tú eres un desventurado, miserable, pobre, ciego y desnudo. ¡Ah! Entonces vienen las recomendaciones en el 18. Por lo tanto, a la mire, qué palabra. Por lo tanto, yo te aconsejo que de mí compres oro refinado en fuego para que seas rico, y vestiduras blancas para vestirse y que no se descubra tu vergüenza de tu desnudez, y unge tus cabellos con lirio, con colirio, para que veas. ¡Ah!
Ahí nos dijo toda la verdad. Por lo tanto, mire, nos habla con amor, así como habla la mamá, aunque su hijo es mero rebelde, de verdad, porque hay hijos meros rebeldes, y todavía ya con bigote, y todavía le dice, mi bebé. Y lo dice en quicheo, lo dice en cachiquel, ay, nuné, pero con bigote. ¿Sabe por qué lo dice? Porque le tiene amor. Las mamás, aunque sus hijos son ladrones, ellos lo apoyan. No, no, mi hijo no es ladrón, es trabajador. Ella sabe que es ladrón, pero su boca dice, no, perdónenlo. ¿Ya ve? ¿Se da cuenta? Por eso, así nos habla el 18 y nos dice, por tal, yo te aconsejo que de mí compres oro refinado en fuego. ¿Qué significa eso? Que estemos bien ante la presencia de Dios, para que seas rico. Nosotros poseemos una riqueza, hermano. ¿Y cuál es la riqueza? El evangelio. ¿Cuántos dicen amén? ¡Ala, mire, hermano! Es una gran bendición. Y escuche, dice, para que seas rico y tus vestiduras blancas, para vestirte y que no se descubra la vergüenza de tu desnudez, y unja tus ojos con colirio para que veas. Ah. Le da palmas al Señor en esta tarde. Que Dios los bendiga. Yo creo que hay que orar, va, hermano, por la familia. Voy a llamar a la familia, pase adelante, hermano. Los de la familia, pasen adelante, ¿dónde están? Yo creo que están por ahí. Venga, hermano, mero, mero. Venga, hermano Guillermo, ¿quién más? Su esposa, los hijos, las hijas, hay nietos, que ven, hermano, que ven, las nueras, que ven, aleluya. Gracias, hermano Guillermo, por haberme invitado. Hemos venido con todo el corazón. Nos vamos satisfechos, de veras. Nos vamos contentos, alegres. Gracias por el desayuno, por el almuerzo. ¿Qué más? Por nuestra ofrenda. Ah, bien, hermano. De veras, hermano. Estamos agradecidos con usted, con su hijo, con toda la familia. Ellos son sus hijos, ¿va? Son hijos tiernos. Ah, vaya, va. Hermano Guillermo, tienes un buen yerno, No, en serio. Porque hay yernos que no respetan, como dije en la mañana. Hay yernos que no respetan. Allá está. Hay fiesta, ¿vale? Dice, sí, está haciendo fiesta el viejito. ¿Listo, bien? ¿Cómo no? Es una bendición. Hermanos amados, se ponen de rodillas. Vamos ahora. Hermano pastor, me ayuda, hermano, a orar por la familia. Oremos todos de pie, por favor. Padre, en el nombre de Jesús,

mi hermano Guillermo, Señor, su esposa. Yo sé que están tristes por su hijo, por la ausencia de él. Oh,

mi hermano Oscar, Señor. Dele paz, dele paciencia. Oh, sí, pues, Señor.

sobre la familia. Hasta yo me pongo triste cuando no está mi hijo, Señor. Pero al siguiente día lo miro y digo, gracias, Señor. Ya son 11 años de ausencia, Padre. Ayúdalo,

0: Espíritu de Dios. Ayúdanos, Señor. Reciba entonces, Señor, esta acción de gracias de dos cultos ante tu presencia, Señor. Te pedimos, Padre, en tu nombre, en el nombre de Jesús. Amén y amén. Que el Señor los bendiga. Pase feliz tarde y tiempo con nuestro hermano coordinador. Amén.
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2: Yo seguiré, Señor, y todos los que se levantarán contra ti no podrán tocarte.
1: Gracias te damos, oh Dios, gracias te damos. Pues cercano está tu nombre. Los hombres cuentan tus maravillas. Salmos 75:1. 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
1: Son las 4 de la tarde.
0: Con 18 minutos.

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Aleluya, gloria al Señor. Hermanos y hermanas, amateoshiga al Señor, una vez más, rojón, en este lugar, por la misericordia, archirja. Mateo Chereri, Señor, ja, nem nem, rutil perveja, caslen, ya, chuecolum, una vez más, programa radial. Jehová es mi luz, co y en su momento donde irishkove. Les acabo de saludar en el nombre del Señor, hermanos y hermanas, amigos, señoritas, Dios los bendiga a cada uno por nombre. Yohkikot con nuestro Padre Celestial, Irutzil Parvir Hagaslen, Yashurkampe, Irohko, con todo nuestro corazón, amados hermanos y hermanas. Siempre Jabir Chibe, bendición, Parvir Hagaslen, a cada uno donde Rishishkobi. Es una gran bendición, parte del Señor, Rohko, con vida, con salud. Y sin duda, Chukakirirish. Es cierto que en la vida del cristiano hay muchos momentos difíciles. Pero es así, amados hermanos, en la vida del cristiano. Mantan a un momento en Kabich, que amokan querer ya no más esa lucha. De lo contrario, te van a confiar más que en el Señor. Que Dios bendiga Guatemala. También nuestros hermanos, amigos que radican en los Estados Unidos, Dios los bendiga cada uno por nombre. Siempre, hermanos, confiemos en Dios y rijare tamán como yo fruto una manera muy especial. Cada día, espiritual. Yo sé que lo material, eso no nos va a hacer falta. Porque Dios es grande para ver el Hagaslen. Voy a leer unas porciones de la palabra del Señor. En el libro de San Lucas, en su capítulo 13, en verso 22. Al 25. Rog cuando acabó de luchar, hermanos. Ya can querer y Señor no para ver cacaslen y ofrutó de una manera muy especial. Chiqueta chimás te cabán. Fuera de servir al Señor, no hay otra cosa mejor. Dios es bueno, es grande y poderoso. Dios es de misericordia, de amor, para vivir en Hagaslen, hermanos. En el libro de San Lucas, en su capítulo 13, verso 22 al 25. Acabo de leer para vivir Padre, Hijo y Espíritu Santo, no es la palabra del Señor. Pasaba Jesús por ciudades y aldeas, enseñando y encaminándose a Jerusalén. Y alguien le dijo, Señor, son pocos los que se salvan. Y él les dijo, esforzaos a entrar por la puerta angosta, porque os digo que muchos procuran entrar y no podrán. Después que el padre de familia se haya levantado y cerrado la puerta, y estando fuera, empecéis a llamar a la puerta diciendo: Señor, Señor, ábrenos. Él respondió, os dirá, no sé de dónde sois.
Hermanos, qué bueno que la palabra del Señor siempre nichón cerca caslen junan ibiquín. ¿Por qué? Porque, amados hermanos, sin que la misericordia del Señor, porque nuestro Dios Todopoderoso vio todo lo bueno que nos habla en diferentes formas y está escrito su palabra en la Biblia. Rojunan y Bikin, amados hermanos y hermanas, en algunos momentos Rojaman Kabunte entender, pero hoy en día hay muchos predicadores que andan en lugares entonces Rijeye Tajini que va a representar como fue nuestro Señor Jesucristo. La Biblia Nubij pasaba Jesús por ciudades y aldeas. ¿Qué hizo? Enseñando y encaminándose a Jerusalén. Nuestro Señor Jesucristo no vemos hace unos días, no les hablo de mucho tiempo ni mucho de semanas, un cristiano predicando la palabra del Señor iba en el camino. Señor, ha tenido su oportunidad de parte de Dios. Querijar es canjuru alte parlante, hablando de la palabra de Dios. Y muchos lo escuchamos. Pero como mentoroj ni kabang kiroj manka kashakta kanka loco, nos hacemos los sordos. Pero si llegó como momento chunukik, amados hermanos, ese hombre está representando como nuestro Señor Jesucristo, dice la Biblia, encaminándose a Jerusalén. Eso fue nuestro Señor Jesucristo, eso hizo. Y ese predicador de la palabra de Dios anda en el camino, predicando la palabra del Señor. Y rojo, amados hermanos, ni cachojo momento, chaveri, Señor, chiverish. Porque esa palabra a mí me habla primero. Enseguida, ni chonche conocer. Sigue diciendo la palabra y dice. Y alguien le dijo: Señor, son pocos los que se salvan. El quien habló eso dijo: son pocos los que se salvan. Vino nuestro Señor y respondió: y él les dijo: esforzaos a entrar por la puerta angosta.
son dos caminos.

Rati Ying. Nos invitamos juntos. Y ellos acaban de invitar. A esforzarnos a entrar por la puerta angosta. Cuesta. Pero Ichi ve con todo mi corazón. Que cueste lo que cueste. Pero si toca el chique muy bien, amados hermanos, estamos sirviendo al Señor. No es un Señor aquí en la tierra. Sino que es el dueño de nuestra vida. Otro como Él no hay. Él es el dueño de todo, amados hermanos. Esforzaos a entrar por la puerta angosta, porque os digo que muchos procurarán entrar y no podrán. Porque quizá llegará momento que jinikahuahke yeok. Procurar cuando hay necesidad. No procuramos cuando estamos bien, con vida, con salud, bendecido. Y nos va a llegar un tiempo que todos queremos entrar, pero no podemos entrar todos en el reino de los cielos. Está claro, ¿no? Es la Biblia, amados hermanos. Porque os digo que muchos procurarán entrar y no podrán. Hoy en nuestro momento, queridos amados hermanos, deberíamos de luchar más, procurar. La necesidad, la maniquista, la necesidad material, la majumbiagstikiska yalar. En tu vida material, quizá en a poco momento yo no tengo que ver nada, pero en nuestra vida espiritual sí nos preocupamos. ¿Cuál es mi propósito? Tengo propósito, coja propósito, amados hermanos. Quiero esposa. El propósito es de que ni caer chivete canas forzar que. Manda caja ni peren a poco momento. Muchos pueden entrar para ese lado y muchos quieren entrar, pero ya no se puede. Entonces es nuestro momento. Aprovechemos nuestro tiempo de servir al Señor. Pero quizás dirá ustedes que me cuesta mucho. Yo te digo con todo mi corazón. El enemigo te hace que tú sientes que sí cuesta mucho. Pero te invito con todo mi corazón, dile al Señor: Señor, aquí estoy. Yo siento que no puedo, Señor, pero haz tú conmigo. Dios cambia. Dios transforma.
les contamos porque ha hecho con nosotros. Él ha hecho con nosotros. Después que el padre de familia se haya levantado y cerrado la puerta. Antes, amados hermanos, de que nosotros perdemos todo, antes de que Kajani Kabir, Kamika Kochkatej, Kamika Ju, pero la puerta está cerrada. ¿A qué quieres entrar? Ya no se puede si está cerrado la puerta. Pero Dios nos ama. Él es grande y misericordioso sobre nuestra vida.

quedó fuera, empecéis a llamar a la puerta diciendo: Señor, Señor, ábrenos. Escuche lo que dice. Él respondiendo os dirá: no sé de dónde sois. Ay, hermanos, amigos, amado amigo, ¿qué eres tú que te conoce Dios? Habemos muchos, decimos, es que Dios nos conoce a todo. Nosotros todos ya estamos salvos. Hay muchos requisitos aún. Porque la Biblia nos dice: os dirá, no sé de dónde sois. Saber quién es usted, no te conozco, te puede decir Dios. Pero hoy es nuestro momento, quiero, amados hermanos, amigos, señoritas, escógelo más con nuestro Señor Jesucristo. Querate y en este campo más esforzar aquí. Porque la Biblia en ningún momento no dice que entrarás fácil en la puerta. No.

antiguos, señoritas. No te alejes mucho con Dios. Acuérdate. Dice la última palabra. No sé de dónde sois, dice la Biblia. Tenemos que luchar, tenemos que esforzar, amados hermanos y amigos. Y va a animar con todo nuestro corazón. Mandan a poco momento ya no van a alejar que con el Señor. Porque jarjaririk oparvirik akaslen, una manera muy, muy especial, de verdad. Yo sé que junan ibikishkak es karejun ik día lunes. Y ese día es un día muy, muy especial, porque voy a estrenar un día lunes nuevo. Lo que ya pasó, es un día que ya pasó. Lo de hoy es otro, mañana es otro día. Entonces, amados hermanos, van a seguir adelante en los caminos del Señor. Esto fue y esto nos dijo la palabra del Señor. Porque era solamente el portavoz de la palabra. Yo sé que el Señor en todo momento a través del programa radial, a través por la emisora. Amados hermanos, van a esforzar que esfuérzate. Esforcémonos para poder entrar en el reino de los cielos, amados hermanos. Dios quiera nos bendecir a cada uno. Precioso la palabra del Señor. Rechonchueyen.

Y quién tiene que esforzar, qué amados hermanos y amigos. Lata amigo que atajina o cachajo momento. Te ha llegado que ratna ir que machquibata. No es fácil para dar un paso, ir a la casa de Dios. Pero la Biblia dice: esforzaos. Es que nadie carat y que shinapón. Los hermanos solo me miran. Esfuérzate. Porque el Señor. Jamás te otra vuelta, chiatruz, chiquela laca, cajas tirata más agua. Como la humanidad. Ni cabón, él no hace. Dejaron ojer cochua, hicieron ojer para paro cobe. Chajaro, grise, cajoyo, gelurikin, pero en caí chiveco, gelú más rikin. Tú dirás, yo no he podido dar un paso. Pero yo te animo con la palabra de Dios, porque dice: esforzaos a entrar por la puerta angosta. Bendición, Yurija Caselén.

hermanos a cada uno. Ya es cuando un momento, chabuiri, Señor, que me acabo de orar un momento. 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Y que rat y en este cabo es con el Señor. ¿Saben una cosa? Nosotros no hemos venido aquí por un costumbre, no. A Dios las gracias, su voluntad por nosotros. 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Ja. El único chuara África casle. Si con momentos difíciles, ya te voy a invitarte a chuari, Señor. En la vida del cristiano es así. Alguien que está enfermo. Se esfuerza a ir a la casa de Dios. Puede salir sanado con el poder de Dios. Únicamente café con nuestro Padre Celestial. Padre Mateo Chávez, Señor. Una vez más, rojo en este lugar. Es un lugar, Padre, donde Rojka, Señor, Katsijogra Chabur. 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Es un lugar, Padre, donde Roj, a través por los aparatos, y acaba de animar a pueblo, a cada uno, Señor. Roj, Padre, Mayotkirta, acaba de mencionar que vi con ojer. Pero todo está en tus manos, Padre. Gracias, papito lindo. 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

Jesús. Gracias, mi buen Jesús. 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Y si con enfermedades, mi buen Dios, te van a favor, papá, te van a tener a misericordia para que ve. Mi buen Jesús, que se reje que en algún momento difícil, desconsolados, amado Dios, por enfermedades, te pido, mi Dios, que tú los sanes, que tú los consueles, papá.

Bendiga, Señor, nuestro Guatemala. Bendiga, Padre, nuestros hermanos que radican en los Estados Unidos, nuestros amigos,

Ayúdanos, Padre, ayúdanos, mi buen Dios, que van a bendecir a cual Señor en diferentes lugares. Te van a bendecir, Ucaslén, mi hermana Mayra Rodríguez, mi buen Jesús, su amado esposo, su familia.

Bendiga la vida de mi hermano Elmer, mi güey Jesús, su amada esposa. Oh amado Dios, que a toda una manera muy especial de Agualcualco.

tanto la vida de mi hermano Elder Isaías Pacheco, mi buen Dios. Pon tu mano de poder sobre tu hijo amado, Padre. La

0: Agradezca esta wech, mi Dios. Gracias, Padre. Gracias, Hijo. Gracias, Espíritu Santo. Aleluya. Amén, Señor. Y amén.
1: Gloria al Señor, hermanos y hermanas. Para el Señor, es que ya no bendecir en donde quiera que eres, es cobir, es un momento. Ya es cachor, ya ver el Señor, es que voy a orar un momento. Y me voy a mandar a momento difícil, es cochupán. Pero cabir, ya ve, confía en el Señor. Deja siempre copar vir y cacaslen con poder. Deja siempre buen guiar y ayudar cada momento, amados hermanos y hermanas. Al Señor, que ya nos bendecir a cada uno, hermanos y hermanas. Saludo y bichín, chibonojet, la cuchirishkobi. 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O nuestros hermanos, amigos, fleteros, taxistas. En qué manejar y tuk-tuk, y microtaxi. Dios que ya no bendecir, Jayalar. Bendición para vivir y caslen cada día. Yo sé que luchamos para poder ganar unos centavos, pero Javier Dios siempre es corto on cachalal junam. 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Buenas tardes, hermano. ¿Me puedes complacer con una alabanza de cumpleaños? Bueno, sí, con nuestra hermana Evely. Por favor, hermana Evely. Nakanuch, precioso canto de cumpleaños. Y siempre en el cabig bendición, chiri señor, para vivir cacaslen, hermanos. Le mando saludos a mi sobrino Jonathan Vargas, que cumple otro año más. Le mando saludos a mi familia Vargas Mejía. Y le mando saludos a la familia Vargas Ajosal. Dios que ya nos bendecir, cachala, nuestra hermana Gloria Vargas. Dios que ya nos bendecir, hermana Gloria, Javier Chaver, Utsil Dios, Parvira Caslen, y también por el niño que cumple un año más de vida. Pues Bercheri, Señor, a la familia. Nuestro hermanito Jonathan, que Dios le dé salud y vida, y que Dios nos quistizaj a nuestro hermanito Jonathan. Hermano Jonathan, Dios canu bendecir. Taglura, saludo en esta hora. Kirat ya pueden cumplir un año más de vida. Y mi coyoberche Dios que utsawich siempre para poder alcanzar más años. Yo en la cabina 1. Mi jacashaj, un precioso canto de cumpleaños, por favor, hermana Evely. Bendiciones, hermanos y hermanas. Siempre en mi jabir chivek, ánimo en los caminos del Señor. Porque hay momentos que las cosas del mundo, de ahí pone uno su mirada. Pero eso pasa. Mas Dios nunca pasa. La alegría, el gozo que nos da. Siempre Javier, bendiciones, hermanos. En la cabina uno en Jacashah, precioso canto de cumpleaños para felicitar a nuestro hermanito Jonathan. Bendiciones, aleluya.

Aleluya, gloria al Señor. Precioso canto de cumpleaños, que shakashach, amados hermanos y hermanas. Si hay más hermanos, hermanas, niños que están cumpliendo año, Dios que ya no bendecir. Dios que utsiwich cumpliendo un año más de vida. Porque se puede lamentar cuando uno piensa o se recuerda, hoy es mi cumpleaños, pero estoy enfermo. Y llegará el momento, uno dice, estuviera sano, compraríamos esto. Pero con salud, coquicot que nuestro Señor Jesucristo, coquicot, amados hermanos y hermanas, únicamente con nuestro Padre Celestial. Rikikoten kirosko pakani, amados hermanos, desde ya. Y ojalá ponga un aniversario más del programa. Yo quiero con bendición, una alegría. Quiero que me puedan mencionar, si me ni peri, Señor, dentro de un año, una vez más. Y lo que God quiere, Señor, y sin duda, ya quiere chukarish, pero que ichibe kochmatioshin siempre con nuestro Señor Jesucristo. Acá es un tema con el hermano cantante.

Porque a través de una alabanza, ganajo un bendición, hermanos. ¿Por qué? Porque en un canto hay un mensaje. En Capirchi ve siempre, Junán y Viquín. Pero Junán debería como más luchar.

0: Porque de igual, amados hermanos, yo sé que la Biblia ya es Katsiho Karinubich. Y lo funan y viking mandan kayaka mirada atrás. Pongamos nuestra mirada adelante. Porque Dios, jarja, ochkawich, unakchikawich, jarjarir yo, tajin, no guiare capazos quedamos. Yo en la cabina uno, un precioso canto con la ayuda del Señor. Aleluya.
1: Vamos con este canto, la gran tribulación, el tema de este canto. Levanta tu mejor aplauso al Señor.

Señor. Cada canto, amados hermanos, nos trae una bendición, de verdad. Yo sé que en Jayaka cuentan, Jakashaj, lo que no ir. Ruch, aquí está poco momento, yo sé quién. Pero llega momentos y ya nos quedamos. Solución ya no hay. Cada uno acaba de reflexionar. A través de una alabanza nos habla también, amados hermanos. Dios bendiga la vida de mi hermana Claudia Calcat. Nos está viendo, Dios quiere bendecir, hermana Claudia, la papá, la mamá, con mujer a Guachalá, Dios quiere bendecir. Todos nuestros oyentes, no oyentes, Dios los bendiga. Recajobar es que Dios yo puede bendecir en todo momento, Junán y Viquín, Guachalá. Dios que nos bendecir, que nos proteger nuestros hermanos, amigos que hoy en los Estados Unidos. Yo sé que ellos necesitan de Dios. Y son momentos de acercar a los pies del Señor. Dios que ya nos bendecir, Jachalán. Ya tiempo, chino esposa, y su animar y saludar en esta hora de la tarde. Yo sé que quiero pertenecer con todo nuestro corazón para que Junay Viquén Caichibeche pueda seguir adelante en los caminos del Señor. Siempre Caichibeche va a repetir: no hay cosa mejor. Lo quiero Caichibeche Dios y lo quiero Januyachacá. Yo sé que todas las cosas te merece, me merece lo que Él nos ha dado y lo que nos va a dar. Dios coja no bendecir Jayalal. Bueno, en un momento de ya tiempo, chile una esposa, en esta hora, aleluya.

Aleluya, gloria al Señor. Al Señor Jehová bendecir, amados hermanos y hermanas, en esta hermosa hora de la tarde. Qué precioso es nuestro Padre Celestial. La oportunidad de Niacherekaslen, amados hermanos. De veras, amados hermanos, Janila, yo agradecido, Chiquek Armari, porque Dios ya es oportunidad y siempre en el cabir. Y yo, oh, a ver con mucho gozo. Dios quisiera no bendecir cada donde cuchí. 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Y Shkabun y marcha siempre. Y siempre en el cabirca. Siempre los manquetamanta. Lo que erista, jin, el cosajo, y copar y caslen, copar y familia, copar y hogar. Pero Yishkabun animar una manera muy especial. Realmente, amados hermanos, en la vida del cristiano, por Kaslen, Rachirishok, napon diferentes dificultades, napon momentos difíciles, napon enfermedad, napon qué cosa. Pero siempre en la vida, mirada, en la confianza solamente con nuestro Padre Celestial. Porque realmente, amados hermanos y hermanas, a veces napon los momentos difíciles. Quizá manquita chiquapa. Pero y en vez de buena esta hermosa hora, siempre maninizachkakosh. Maninizachkakosh siempre arica confianza solamente con Papá Dios. Porque Jaririk Atzinel, amados hermanos y hermanas,

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Por eso, Javier Chive, pueblo de Dios, hay que luchar sin desmayar. Hay que luchar. Amados hermanos, para problemas, solución. Papá Dios no es la solución, pero casi no nazjoche nuestro Padre Celestial. Entonces por eso cuando Agnecabir dijera fe, dijera confianza solamente con nuestro Padre, cuando ahora confianza chiquina napón parvira caslen nazjoche rajafra caslen.

Cualquier cosa que quiera, familia, hermano, es una gran bendición. Es una gran bendición, amados hermanos.

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Rojo en ese lugar. Marchiri Dios. Mar favor nuestro Padre Celestial. 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Yom parvirikak aslen día tras días. Coge agradecido ka. Kapana aprovechar ka tiempo. De veras, amados hermanos, papá Dios, janila. Janila, nombre de Yom parvirikak aslen. Este es el momento, quiero kapana aprovechar. Bichibunos el capueblo del Señor, hasta donde escuché la por la potencia de revelación de Cupán. Dios quisimos bendecir. Quisimos saludar y ponojelo bien. De veras, amados hermanos, y el bichibu Dios quisimos bendecir. Qué palabra de animación. Janila siempre viene vieja que haya vuelto y te van a seguir adelante. Y rojo que cote. Sinceramente, amados hermanos, rojo que cote. Quizás yo justin a pon saludar, justin está acá, y seguí más yo a pensarlo. Pero es que pon saludar en general, amados hermanos. Van a saludar en general, Dios que espanó y bendecir. Mis pocas palabras que hay sin achere y castren en esta hermosa hora de la tarde. Bendición siempre para vivir y castren. Chupare con gloriosa hora. La hora de veras tan rápida. Bobé manijanata, amados hermanos. Bobé manijanata, pero chanin, chanin, nipa. Pero lo bueno, que siempre papá Dios se portó de una manera muy especial. Siempre bendición para Viricas Lenca.

asleka para el momento ni a tiempo a mi esposo en esta hermosa hora de la

0: Maravilloso servir al Señor. Makashaj, último tema. Con Jacobo Reynoso, muchas cuentas tengo con mi Señor. Hermana Evelyn, por favor. Makashaj, ese último tema con la ayuda del Señor para animar al pueblo del Señor. Hermanos, sigamos adelante siempre. Sin canaya noche, sin canaya cos, sin canaya coja dificultad. Se chirite más cogelun kiri Señor. Irija siempre no pelear para ver hija caslen. Luego en la cabina uno en el jacashaj. Ese precioso tema con la ayuda del Señor. Aleluya.
1: ¿Quieres sacarle el...
2: Dice uno de los pasajes de...